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5: ¿Cómo está, mi gente linda? Estamos arrancando el último fin de semana del mes de junio. Lo hacemos así con toda la actitud, como siempre y como lo merece precisamente este programa y la audiencia del tope. La lista de popularidad más dura del regional mexicano. Y ya saben, tenemos que felicitar obviamente a nuestra selección por el triunfo que tuvo en su tercer partido. Señores, sí, hoy lo seguimos recordando, vamos invictos, pero el martes otra historia se cuenta, pero por lo pronto lo disfrutamos porque hay música, hay información, hay estrenos. Y por supuesto que tenemos lo mejor de la semana. Yo soy Cintia Urías y esto es El Tope de la cadena internacional La Mejor. Comenzamos. 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Vámonos arrancando nuestro conteo en este maravilloso fin de semana. El número 10 está esta canción que se llama Por Ella con Los Ángeles Azules y Belinda. Y claro que ellos están encantados con el éxito que han tenido de esta canción, pero también con que van a tener una participación especial en el Campo Marte el próximo 17 de julio aquí en la Ciudad de México. Los boletos salieron a la venta apenas esta semana y oigan, les tengo que contar, se empezaron a vender como pan caliente porque obvio, todo el mundo quiere ir a bailar, a gozar y a seguir celebrando a México al ritmo de la cumbia. Por eso lo hacemos así en el tope, en la posición número 10. Por ella, Ángeles Azules y Belinda.
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0: Avanzamos rápidamente en nuestro conteo y después del 10, obvio, está la posición número 9 y aquí llegan al tope los del Grupo Frontera, que fíjense que les cuento que esta semana cayeron varios lugares hasta acá, pero sin duda eso no impide que la gente siga cantando, coreando y pidiendo sus canciones. Y les cuento que, por cierto, el pasado 25 de junio les tocó apoyar a la selección mexicana desde, ¿dónde creen? Desde París. Ellos tenían allá una presentación, tienen gira todavía en Europa y estaban muy emocionados de poder gritar ¡Viva México! Entre tanto fanses. Así que los dejo aquí en la posición número 9, en el tope Grupo Frontera.
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0: Hemos llegado al momento de hacer conexión con el centro del país y para hacer comunicación con la cadena La Mejor a diferentes partes de la República Mexicana, abrimos micrófonos porque esto es Encadenados. Adelante, colegas.
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2: ¿Qué onda con toda la banda del tope de La Mejor FM? Te saluda tu amigo Raúl López, el compa Chilito, de La Mejor 95.1. Y ojo con esta curiosidad que se volvió viral. Quien también se sumó a la fiesta del tricolor fue Kenia Oz. La cantante apareció en el Ángel de la Independencia para celebrar el tercer triunfo consecutivo de México en el Mundial. Lo más curioso es que lo hizo disfrazada con una máscara de luchador y ropa holgada, por lo cual logró pasar prácticamente desapercibida entre los millones de aficionados que se dirigieron, pues ya saben, cita al Paseo de la Reforma. Más tarde compartió en sus redes sociales los videos de cómo vivió la fiesta tricolor. Te saluda tu amigo Raúl López, el compa Chilito, de La Mejor FM 95.1, desde Felipe Carrillo Puerto, Quintana Roo.
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4: Hola, soy Brau Vargas, de La Mejor FM en Poza Rica, Veracruz. Y déjenme platicarles que Guadalajara vivió una noche histórica con la serenata más grande del mundo en la Glorieta de la Minerva. El evento reunió a miles de personas y tuvo como gran anfitrión a Alejandro Fernández, quien compartió escenario con Julián Álvarez, Alfredo Olivas, además de Camila Fernández y Alex Fernández. El concierto gratuito formó parte de las celebraciones del Mundial y se convirtió en uno de los eventos musicales más importantes de los últimos días. Soy Brau Vargas en La Mejor, Poza Rica, Veracruz.
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5: Hola, ¿qué tal, amigos de La Mejor? Yo soy René Moped Viveros de La Mejor Veracruz y en temas de estrenos, les cuento que Xavi acaba de presentar Pensando en Ti, su nueva colaboración junto a De La Rose, un tema que fusiona el reggaetón con la esencia de los corridos tumbados. La canción habla de un amor que terminó, pero que sigue presente en cada pensamiento. Además, el video oficial fue grabado en Puerto Rico y este lanzamiento marca una nueva etapa en la carrera del cantante, quien sigue consolidándose como una de las figuras más fuertes de la música mexicana. Yo soy René Moped Viveros de La Mejor Veracruz, aquí nomás.
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0: Oigan, gracias amigos de Plaza. Recuerden que La Mejor FM tiene presencia en todos los estados y en todas las ciudades. Y aprovechamos este momento también para mandarles muchos saludos a todos nuestros oyentes de toda la República Mexicana. Abrazo especial para todas las plazas de la cadena de música mexicana más importante de Latinoamérica.
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0: Avanzamos después de escuchar a Grupo Frontera en el número 9. Nos vamos a la posición número 8 y aquí llega la banda. Se adivinaron, ¿verdad? Los Cuisillos. Que aunque me duela, se llama esta canción. Desde que salió en el mes de abril, rápidamente, fíjense que se colocó en el gusto del público. Tan es así que esta semana continúa en el tope, en la posición número 8. Y bailamos, y cantamos, y nos duele con Los Cuisillos. Eso se llama Aunque me duela, lugar número 8. 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
1: Después de bailar y cantar con Cuisillo, nos vamos a la posición número 7 con esta canción que se llama Cabrón y Medio, de Grupo Firme, que como siempre muy fieles a la afición se fueron hasta Monterrey, allá a la Sultana del Norte, a presentarse en un evento futbolero que obviamente tenían que estar ahí, ya que son muy aficionados del fútbol, muy aficionados de nuestra selección, y fueron, tengo que decirlo, de los más esperados y de los más coreados por los asistentes. Así que los dejamos con esto, lo más nuevecito de Grupo Firme, en la posición número 7, en el Tope.
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0: todos estamos preparados para abrir los modelos recientes. Échele WhatsApp a tu radio, a tu dispositivo. Mira, donde sea que nos estés disfrutando, juntos vamos a conocer lo nuevo de la semana. Estos están recién saliditos del horno, mira. Ay, huele a nuevo. Son los modelos recientes del Tope.
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0: Mi problema, la adictiva y Marisela.

0: más adelante.
1: Oigan, vamos a hacer breve pausa, no se muevan, estamos a punto de conocer a los primeros 5 lugares del conteo de más relevancia e importancia de la música mexicana. Claro, el tope en la mejor.
0: No te vayas. Estamos a punto de conocer.

0: conducido por Cintia Urías. En un momento regresamos. 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

0: continúas con nosotros. Gracias por seguir conectado en el conteo más importante de la música mexicana, El Tope. Soy Cintia Urías y si te perdiste alguno de los lugares, tranquilo, aquí tenemos el recuento. Por ella, Ángeles Azules y Belinda. Un solo corazón, Grupo Frontera. Aunque me duela, Banda Cuisillos. Cabrón y medio, Grupo Firme. Para que ya no duela, Grupo Duelo.
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0: En el número 5 llega la banda El Recodo con la canción La Cama de Piedra. Fíjense que esta es una canción que ya la habíamos platicado por acá, muy popular, con mucha historia, porque La Cama de Piedra fue compuesta por el cantautor Cuco Sánchez. Y aunque existen registros de que por parte de la letra pudo ser inspiración de versos o de corridos revolucionarios por allá populares en el siglo XIX, él registró la obra y realizó también los arreglos que la hicieron mundialmente famosa. Esta rola se hizo muy popular con Antonio Aguilar, Don Señorón, pero hoy en día El Recodo revive la rola, le impregna su tan maravilloso estilo y se escucha así. La Cama de Piedra en la posición número 5. El Recodo en El Tope. 5.

0: con más. Y en la posición número 4 llegan los dos de Tamaulipas con ese tema que se llama Ayúdame. Y tú dirás, oye, Cintia, pues cuéntame más de estos muchachones. Pues ahí te va. Resulta que los dos de Tamaulipas es un popular grupo de música norteña y regional mexicana conformado originalmente por los hermanos Orlando y Rolando Zapata. Lo extraordinario de esto es que tanto primera como segunda voz son gemelos. ¿Y qué creen? Sí se parecen. Búsquenlo en las redes sociales. Además, están de gira en Estados Unidos, algo que hoy en día es digno de aplaudirse. Para ser exactos, van a estar este fin de semana en Texas presentándose en concierto. Y hoy se presentan aquí en la posición número 4, los dos de Tamaulipas con Ayúdame.
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0: tocaron otros años de Max Peraza. Carnal, bienvenido a la cabina de La Mejor.
1: Muchas gracias, contento de estar con ustedes, gracias de verdad.
0: Oye, y esta canción es a dueto con Chuli Zárraga.
1: Así cuéntanos. Es una canción que lanzamos hace, creo que más o menos como un mes y medio. No había tenido oportunidad de venir acá a darle promoción. Y pues no traje mi compa Chuy, ya saben ustedes los motivos.
2: Ya. Mi compa Chuy. Pero nosotros no, Max. ¿Cuáles
0: son? ¿Se peleó también contigo?
1: No, se peleó.
0: Nomás con el Coyote.
2: No, nada más con el Coyote.
1: Anda para allá, para Estados Unidos, con su gira, que ahora se llama, creo que Timón y Pumba, algo así. Saludos para Chuy y para mi papá Julio Preciado, que los quiero mucho. Y pues aquí andamos dándole un poquito de promoción a ese lanzamiento que te dije con Chuy, y también a lo que acabamos de lanzar hace ya unos días, que es el volumen 1 de Puras de Vicente. Hicimos ahí un homenaje.
2: Homenaje a don Vicente Fernández. Oye, y esta canción habla cosas fuertes, habla
0: déjate
2: cosas
0: soplo, Max, déjate soplo, Max.
1: Cosas reales.
2: Sí, o sea, pero para muchos, híjole, escuchar ese tipo de palabras, puedes decir, híjole, tocando una realidad y fibras realmente sensibles, ¿no?
1: Sí, fíjate que cuando yo se la mostré a Chuli Zárraga, si te digo que esa canción tuvieron que pasar casi 6 años para yo lanzarla, porque yo quería que el mensaje llegara tal como era. Claro. Iniciaba la cosa de los corridos y ese rollo tumbados y bélicos. Y yo empezaba, la verdad, a ver mucha plebada como que muy...
2: ¿Qué no has vivido, muy perdida, Max? ¿No? Claro.
1: Muy perdida, sí. O sea, la canción oficial es totalmente tumbada con mando, una fusión, y la hizo un productor de música tumbada también. Claro. Entonces, solamente el contenido pues es distinto a lo que están, exacto, acostumbrados. Y pues está la canción, ya pueden escucharla ahí donde quieran. Se llama Me Tocaron Otros Años, Chuli Zárraga, Max Peraza. Y ahora una nueva versión que aquí con Grupo Rodio y parte de la bandolona de Max Peraza.
2: Oye, ¿qué se siente traer a Lenny Ramírez? Yo dije, ay, canijo, ya se trajo a todos.
3: Pero suena un montón, Jesse. Y dice, parte de, entonces, ¿cuántos son en el escenario ya cuando se arma la de veras?
1: Pues mira, ahora que ya traemos banda y grupo, somos 22. 22 músicos arriba del escenario.
0: Ese show. Dios. Hermano, además de la música, también tienes tu faceta como empresario. Tienes ahí a gustito, estás a punto de abrir otro restaurante. ¿Cómo te ha ido? Sabemos que bien, pero cuéntanos también la experiencia de ese lado.
1: Muy contento, de verdad, que algo que desde muy niño pues tengo por parte de mis padres, que también fueron emprendedores.
0: Sí.
1: Digo, la vida me llevó a la música, algo que amo y que siempre quise ser cantante.
2: Qué bueno, pero... porque el fútbol, ¿no?
1: Me dije de antes, mira, si perdemos fue por tu culpa. Entonces, que sí fue. No, contento, de verdad, ya son 4 sucursales de Agustito, vamos por la 5ª, primeramente Dios, y agradecido con la gente que sigue pues mi música y que aparte han adoptado este proyecto pues muy muy bien. Es un concepto que viene directamente desde Mazatlán, literal, somos una empresa que llegó de Mazatlán. Aquí no somos, que dicen, estilo sinaloense, no, aquí
2: somos
1: de veras.
0: El equipo se va a capacitar a Mazatlán.
1: Así es, todos los que trabajan ahí se van a capacitar a Mazatlán.
3: Ay, pues hay que pedir chamba para que nos manden.
0: Sí.
3: Ya lo meto la renuncia. ¿Dónde están solicitando?
2: Un pedacito.
0: Vamos a despedir el programa con esta canción. Antes queremos agradecerte que has estado aquí en la cabina, carnal. Es tu casa, ven cuando tú quieras.
1: Al contrario, gracias a ustedes siempre por recibirme de esta manera. Contento de estar ahorita en la colaboración con La Mejor para lo de Agustito. Y pues ya saben, ahí los espero cuando quieran. Ya que pase este rollo del fútbol, ya que estemos relajados, hacemos un convivio ahí con los de La Mejor. A ustedes, gracias de verdad, todo corazón. Su amigo Max Peraza, Grupo Rollo, La Bandona de Masa. Esto es Yo Soy Tu Conciencia, chicos.
0: ¡Vámonos!

0: Después de escuchar al de Sinaloa, sí, señores, en la posición número 3 llega Pancho Barraza con la canción Que me maten las penas, que por cierto, como todos sabemos, está celebrando 35 años de trayectoria artística. Pero fíjense que tiene una presentación muy especial para este próximo 4 de julio en el Estadio de Béisbol en Los Mochis, Sinaloa. ¿Y por qué les digo especial? Porque precisamente Pancho Barraza nació muy cerca de Los Mochis, en Juan José Ríos, y aunque se avecindó y se crió en Mazatlán, Sinaloa, lo importante es que, pues, es dentro del mismo estado, ¿no? De Sinaloa. Y siempre es muy, pero muy especial para sus presentaciones porque demuestra que no solamente es el poeta del pueblo, sino también es profeta en su tierra. ¡Que me maten las penas!
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0: Rápidamente llegamos a esta posición de honor. Naturalita, naturalita, dicen Jorge Medina y Josi Cuen. Y así andan bien contentotes y bien naturales en la madre patria. Allá los dos intérpretes mexicanos tuvieron la oportunidad de compartir con Carlos Rivera en esta promoción que están haciendo y se hicieron muy virales, ya que estuvieron no nada más compartiendo programas de televisión, no. También pudieron compartir micrófonos, canciones y su orgullo de ser mexicanos. Y es que la idea es hacer presentaciones en Europa, para ser exactos, en España. Este país que ha recibido muy bien a otros mexicanos, como en su momento le pasó a Karim León, a los Tigres del Norte, Edén Muñoz y Cristian Nodal. Para la fecha del 26 de noviembre del 2026, hacen promoción, seguramente la van a llenar y les va a ir muy bien. Así que los dejo aquí con Naturalita en la posición número 2. Jorge Medina y Josi Cuen.
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Vámonos avanzando. Ya ganaron medalla de plata Jorge Medina y Josi Cuen. Y vámonos al oro puro, al oro molido, a la posición número uno. Y se trata nada más y nada menos que de Lenin Ramírez con Todo lo fue, que repite la primer posición por segunda semana consecutiva. Y es que, hay que decirlo, el ritmo y la letra de esta rola lo amerita. Si se te antoja, Tim, escucharla en vivo, bueno, pues no te pierdas la oportunidad de ir el próximo 11 de julio a los terrenos del Palenque de Texcoco, junto a Tercer Elemento y José Vargas, que estarán ahí en este gran concierto que estará ofreciendo Lenin Ramírez. Así que por allá nos vemos, muchachos. Pero mientras que eso sucede, nos vemos aquí en la posición número uno del tope. Lenin Ramírez y esto que se llama Todo lo fue.

0: Ya llegamos al final de este recorrido por lo más fuerte del regional mexicano. Te damos las gracias, de verdad, de todo corazón, por acompañarnos en una emisión más del tope de la cadena La Mejor. Esperamos que esta semana venga cargada de éxitos, buenos momentos y, por supuesto, la mejor música. Soy Cintia Urías, te mando un abrazo muy grande, que tengas un excelente fin de semana y nos escuchamos. Hasta la próxima. En la producción, Charlie Olmedo y El Chencho. En la producción general, Andrés Salazar, El Topo. Locutor, soy Cintia Urías. Sígueme ya en redes sociales como @CintiaUrías. Espero que nos hayas disfrutado. Nos escuchamos el próximo fin de semana. Volveremos con lo mejor de tus artistas favoritos y con las 10 canciones más solicitadas de la música mexicana, aquí en eso que se llama El Tope de La Mejor en Cadena.
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Ándale pues, buenas tardes, ya escuchó el fondo oficial, por obvias razones, cuando ya son las 7 de la tarde, noche, con 8 minuticos, pues ganó por voluntad propia, no le digo cuántos votos, pero estuvo muy reñido por uno o dos votos de diferencia, le ganó La Magia del Amor, Las Baladas del Bolero, le ganó al programa de Fiesta Mexicana, Lo Mejor de Mariachis. Es que por obvias razones, desde este momento hasta las 9 de la noche vamos a sonar La Magia del Amor, música romántica, baladitas y boleritos gruperos. Y ya después de 10 de la noche, 12 de la noche, sonaremos Fiesta Mexicana como segundo lugar. Y de 9 a 10, que está entre Changuis, entre medio de estos dos programas, sonaremos un programa sorpresa. Y mañana de 1 a 3, las tanderales. Pero bueno, a marcar directos en escalas al teléfono, cabina 493-93-2340, WhatsApp, el mismo numeral. Para que me diga qué quiere escuchar, ayúdenme a programar música romántica grupera, baladas y boleritos. Decimos qué tal, buenas tardes, bueno. Buenas tardes. Se trampó la llamada, iniciamos con algo de Grupo Seo, se llama Te Extraño Tanto. Yo extraño ya en la programación, como debe ser, pero usted también, ya vamos a acomodarnos el siguiente fin de semana, ya tenemos programación, una silla establecida y sorpresas de los programas de La Magia del Amor, precisamente Fiesta Mexicana en la Tandariola. Mientras tanto, aquí está Grupo Seo y Abracadabra abriendo apetito en este ya sábado, aún 27 de junio de 2026, La Magia del Amor, programa ganado, votado por la gente, voluntad propia. Gracias, gracias por votar. Buenas tardes. Bienvenidos, bienvenidos. Esto es La Magia del Amor.

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Buenas tardes, vamos a checar la temperatura, ya hasta en los momentos ya no está tanto haciendo calor como hace rato que iniciamos a las 4, precisamente cuando estábamos comiendo tu vida, pues estaba oscilando entre 26 y 27 grados centígrados, ahorita ya está 24, 23 grados centígrados, está muy agradable, de cualquier manera pues hidrátese y sobre todo si no ha comido no se malpase, coma sus sagrados alimentos y yo le sugiero que se deleite con estos temas musicales como si fuera un tentempié, como si fuera un postre musical, porque estábamos en la magia del amor, lo mejor de la música romántica. Así es que pues bueno, son las 7:20, continuamos, gracias a la gente que estuvo votando. Y que pues bueno, por obvias razones ganó este programa. Cualquiera haber estado bien el de Manechester, pero lo vamos a pasar a las de 10 de la noche, 12 de la medianoche, fiesta mexicana, pues el premio de consolación segundo lugar. Así es que pues a marcar directos en escalas, márqueme, está su interés, todo especial al teléfono en cabina, ya sabe, 493-93-2340, al igual que el WhatsAppazo, ya sea mensaje de texto o de voz, para que no se quede con las ganas, con esa tentación, esa espinita de querido, la escucha, dedicarle a alguien especial. Ya sabe que yo siempre le recomiendo que no tiene que ser una fecha en específico para dedicar a alguien. Imagínense esperarse cada año, cada 14 de febrero, o cada 10 de mayo, cada 8 de marzo, Día de la Mujer, o cada diciembre, Navidad, o el cumpleaños de tal o cual persona. No, cualquier día, en este caso, pues en esta ocasión que estamos llevando a cabo la magia del amor. Y ya cuando establezcamos los programas, ya me parece que el siguiente fin de semana corresponde a julio, pues entonces ya vas a ver, el programa de fiesta mexicana está tales horas, el programa de la magia del amor está tales horas, tal día, y la tendré levemente también, pero mientras tanto nos enfocamos a lo que te truque chencha, que es precisamente esto de la magia del amor, y pues volvemos con más de la música. Aquí está precisamente Diego Verdaguer con este tema icónico, disfrútelo aquí en la mejor, la magia del amor 722.

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4: Bueno, pues estamos de regreso. Continuamos aquí en La Mejor, 7:30. Estamos en espera de que siga pidiendo sus canciones. De hecho, hay gente que ya manda sus mensajes y pues es gente que siempre nos hace el favor de escucharnos y cualquiera de nuestros programas, cualquiera de nuestros horarios y sobre todo en estos cambios, en estos experimentos musicales que lo anunciamos desde un principio que íbamos a estar haciendo durante el mes de junio y hoy culmina estos cambios, pues ahora sí que cambiarlo de su zona de confort, no se crea, no, usted siempre está, la gente que está siempre al pie del cañón, siempre está presente en La Mejor FM, sabe que nos gusta hacer cambios y pues bueno, ya esperemos con el favor de Dios y también ya con la logística, la organización, ya el próximo sábado ofrecerle ya un producto terminado, ya como debe de ser, de los programas, sus horarios tal cual, ya para que no se desubique. Así es que mientras tanto disfrute de que hasta las 9 de La Magia y el Amor, lo mejor de la música romántica, baladas y boleros, de música grupera. Así es que pues decimos qué tal. Buenas tardes, bueno, mientras tanto mensaje, saludos para la gente que escuchamos aquí en Guadalupe, Zacatecas, si nos puede poner la canción del taxista, claro que sí, ya la buscamos, es con los dinos, ya está programada, precisamente un saludo especial para todos los taxistas de Fresnillo, de Guadalupe, de Zacatecas, de todo México, también para la gente de las diferentes plataformas de Uber que ofrecen ese servicio, y pues también de una vez a la gente que va manejando pues en un camión pasajero, en un Uber, en un taxi, como ya dijimos, en un Evobike, como los que vendemos aquí, cualquier medio de transporte, hágalo precisamente con mucho cuidado, con mucho precaución, con mucha precaución, con mayor razón si lleva gente pasaje a bordo, y le deseamos que llegue feliz a su destino, ya sea aquí mismo internamente en el estado, otros estados, y pues bueno, aquí está el tema que me piden para la gente de Guadalupe, Zacatecas. Me llega otro mensaje, compa Gus, por favor póngase algo de los Freddy's, lo que usted quiera para escuchar, aquí estamos escuchando en Plateros, y saludos para toda la gente que le gusta la música romántica y ojalá ese programa fuera diario. Sí, es lo que me dicen siempre, que les gusta esa música, al igual que la gente que sigue de mariachi y de cumbia. Pues bueno, ahorita les buscamos algo de los Freddy's, mientras tanto aquí está ya sonando el taxista Galosdinos, sonando aquí en La Magia y el Amor, 7:32. Buenas tardes, disfrute estos temas musicales, baladitas, boleritos, temas de amor y desamor, música romántica en La Magia del Amor.
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6: Bueno, pues quedan escasos ya 9 minutos para que sean ya las 8. Ya estamos cerrando casi prácticamente la primera hora de programación correspondiente a La Magia del Amor. La que sigue también será la misma programación de Balas y Boleros, que será precisamente de 8 a 9, pues para que usted pueda tener oportunidad. Aún se extiende el horario hasta las 9 para que tenga oportunidad de dedicar, de pedir, para complacerle pues su canción. Grupera, baladita, bolerito, canción romántica que quiera, como es el caso acá que me disculpo, porque ya soy un pobre lleno que no se me tumba, ¿no? Ay, caray. Bueno, comúnmente en este programa no es más, como que soy más serio acá y no acostumbro a eso, pero bueno, sí me dio vergüenza porque se me pasó ya. Saludos para la maestra Lolita que escucho acá en, nuevamente en Pabellón de Arte de Aguascalientes. Le recuerdo, compa Gus, cuando voté, le pedí la canción de Entre Tú y Yo de Brindis. Y no me la puso. No, pues es que yo me fui con la votación y que me empecé a embolar con las votaciones. Gracias a Dios hubo mucha respuesta de la gente. Para votar, obviamente, pues el programa que pues ya sabe cuál ganó. Y me perdí en el momento. Dije, ay, qué eres así. Discúlpeme, de repente se nos olvida. No nomás a mí, sino también a los demás compañeros se nos olvida. Que decimos, ahorita lo voy a poner. Y luego ya ve que fui al Confibre, regresé, pues se me pasó. Pero bueno, aquí estamos para complacerle. Le vamos a agregar algo de Felinos. Que usted está acostumbrado, que yo lo escuche, que la gente que le gusta la música de Felinos, pues es como Chicanita, ya se le viene a la mente en el momento que estoy mencionando esta agrupación, qué tipo de canciones interpreta o en su repertorio musical pues toca a los Felinos. Y ahorita le digo un dato importante que me recordó mi niñez, que precisamente fue en la Normal de San Marcos. Y también de repente la vía lo cumbias como voy a quebrarla, o Rosita, baila con la banda, algo así más o menos. Entonces, como que la gente relaciona Felinos con la música chicana y de repente con visitas, pero casi baladas no. De hecho, nomás hay dos en programación, una que no recuerdo cómo se llama, pero esta sí me acuerdo de ti. Y bueno, déjame decirle que yo recuerdo, hablando de recordar, hágame la repetición, en el 84 que salió mi hermano, el profe Herríes González Estrada, por ahí en Platero, le mando saludos, ahí en la papelera el profe, visítelo, vaya ahí a saludarlo, a sacar copias, etcétera, hacerle plática. Me parece que en su graduación del de San Marcos en el 84, pues yo estaba chavalillo, estaría en el segundo o tercero de primaria, no recuerdo. Precisamente tocaron, fíjese, un año antes creo que tocaron los Buques. Antes ya, bueno, pues eran los grupos que, como ahorita tal vez las bandas, los norteños son los que se usaban. Y me acuerdo que tocaron los Felinos. Yo le decía, ah, parecen los del Tri, acá de rock and roll, porque él me inculcó la música, el gusto por los autos Volkswagen clásicos y todo eso, y también por la música acá de rock and roll. De inglés, que estuviéramos en extra, pues la estuviera sonando, ¿no? Ya se me generaba Queen, Águilas, Eagles, dijo, ¿no? The Purple, Twister, pues varias agrupaciones, Pink Floyd, etcétera. Pero ahorita estamos en La Magia del Amor y me viene a la mente de que yo le decía, ah, pues es que parece que son grupos rockeros, como en su momento, ahí en un evento en Guadalupe también tuve el gusto de saludar a los amigos de Los Solitarios. Ahorita nos estamos hablando de Los Solitarios. Yo dije, ah, parecen los del Tiro Aragán, pero así se confunden y resulta que eran los Felinos y precisamente tocaron, como seguramente usted no está escuchando, en alguna graduación de algunos maestros también de San Marcos en los 80s, 90s, pero aquí le vamos a agregar esa canción de los Felinos. Mientras tanto también en Cañada estuvieron para esa agrupación así de ese tiempo. Aquí está Brindis. Esto se llama Entre Tú y Yo. Le agregamos pues Felinos, Me Acuerdo de Ti, y rezamos con algo de Falcos también, y ya pues Los Solitarios, y las, sobre todo las canciones que usted quiere escuchar. Yo quiero complacerle al teléfono que viene a 493-93-940 WhatsAppazo, el mismo numeral, porque son canciones de amor y desamor, canciones románticas, en la magia del amor. 7:55.

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2: Andrés, pues continuamos con más de la programación de La Magia del Amor, lo mejor de las baladas y boleros en esta ocasión, en esta emisión, solo por hoy en este sabarrico, sábado 27 de junio del presente año. Y pues bueno, cuando ya son las 8 de la noche con 12 minutos, tenemos ahorita en estos momentos, déjeme decirle, una temperatura agradable que está oscilando entre 23 y 24 grados centígrados. Hidrátese, de cualquier manera, pues estamos en un sábado caluroso, a diferencia de días pasados que estaba entre nublado, entre fresco y esto y lo que el otro, pero bueno, platíquenme, sería interesante también saber si en su comunidad, en su colonia, en su barrio, en su fraccionamiento, en su municipio, tal vez en su estado, en su país, en su continente o planeta, está haciendo fresco ese calor, pero pues aquí tenemos el calorcito humano de su compañía, gracias a la gente que sigue mandando mensajes y que gusta de esta música romántica. Y pues bueno, dice, feliz cumpleaños a Martín Díaz de parte de doña Isabel de Moctezuma, San Luis Potosí. Ah, caray, no me da cuenta, disculpe, porque como yo estoy fuera de base, yo nomás vengo los sábados y de repente un ratito el domingo, a veces me pierdo, no sé, se me olvidan las fechas. Y pues a decir verdad, corazón, entiendo que está un globito aquí, unos globitos acá en la cabina. Pues bueno, felicidades para el compañero Martín y gracias a la gente que se acuerda de él. Y hágalo también en la página del Facebook, seguramente ahí publicaron algo y pues andamos acá un poco desconectados porque como no venimos diario, nos desubicamos. Pero felicidades también a la parte de Martín, las personas que estuvieron cumpliendo años hoy. Él ya no viene los sábados hoy, pero tampoco ya viene los domingos, pero el lunes lo puedo volver a felicitar, ¿sale? Así es que pues bueno, felicidades también a los que están cumpliendo años. Mientras tanto les dedicamos esta canción, se llama Cerca del Mar. La gente que tiene la oportunidad de haber conocido el mar, que no, pues ojalá pronto lo haga, pero aquí están los Dantis. Cerca del mar. Y más temas que vienen hasta las 9. La magia del amor. Aquí no.

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19: Buenas noches, ya regresamos. 8 de la noche con 21 minutos, casi 22. Gracias a la gente que tiene la amabilidad de mandarnos WhatsApp al 493-93-2340. Ya sabe que está su internet de especial, igual que el teléfono en cabina, que está muy serio, muy callado. A lo mejor está enamorado y mal correspondido, como sabe quién, ¿verdad? Pero bueno, vamos a continuar. Mi compa Gus, aquí en Huehuetoca, Estado de México, está lloviendo mucho. Ahí está el reporte del tiempo que yo les pedía que me contaran cómo está el clima en sus lugares de orígenes. Dice que está lloviendo mucho y saludos para mi esposo Andrés hasta el cielo. Sí, caray, con la canción Eres un sueño de temerarios. Ahorita la rescatamos, claro que sí, a ver si está en programación. Saludos para mi mamá Delita Jera y para usted que es tan amable en leer el mensaje. Espero que se encuentre bien su mamá. Sí, el otro día la saludé la semana pasada ahí en San Guadalupe, Zacatecas. Un saludo para la gente de por allá. Mi hermana ya anda, gracias a Dios, ahorita en lo que cae, pues anda ahí echándole ganas. Gracias por acordarse y preocuparse. Un abrazo fuerte y bendiciones de parte de Lupita López. Claro que sí, amiga Lupita López, Dios me la bendiga. Ahorita buscamos esa canción de Temerarios. Vamos a dejar sonar un audio que nos mandan. Espero que corresponda a la magia del amor, si no, lo dejamos pendiente. Y pues así esta cuestión, así mientras tanto los fugitivos no dicen ni cómo es él, cómo es ella, cómo es él, según el caso. Los fugitivos en la magia del amor. ¡Disfrútela! Aquí nomás a la mejor con su amigo Gustavo Les, compa Gus. Buenas noches, provechito, está cenando, está merendando también.

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2: Mi compa, aviéntese una romántica para dedicársela a mi esposa. Para dedicársela a mi esposa María. Una romanticota. Ahí la que guste, mi compa. Mi compa Gus. Ahí una buenota, por favor. Aquí estamos en Guadalupe, Zacatecas, aquí. Estamos trabajando, mi compa. Estamos igual que usted, aquí estamos chambeando, mi compa. Hasta las 6 de la mañana, mi compa, que nos vamos. Y hasta que llegue el relevo.

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11: Dice por acá, gracias por poner las canciones. Estamos de vuelta, gracias por poner las canciones. Bendiciones, gracias igualmente. Saludos, compa Gus, para su segunda tierra. ¿Por qué siempre se la olvida? No, pues es que imagínese, está como cuando alguien manda más saludos, ¿verdad? Para ella ya sabe quién. Para fulana de tal de parte ya sabe quién. Y si anda de ojo alegre la muchacha o el muchacho, pues van a saber quién. No, se les ponen en un dilema. Igual yo, pues, mi segunda tierra, si digo que para los de Caleri son los de Guadalupe o viceversa, se me van a sentir. Pero bueno, saludos especiales para todas las segundas tierras de su compa Gus, que en este caso no puedo poner la de Chuli Sarra, cuánto me gusta este rancho, porque pues es de banda, rancherita, y estamos en la magia, el amor, las baladitas. Pero la que sí puedo poner es esta canción muy apropiada, que usted conoce a la perfección, precisamente, fíjense que la sacaron en versión banda, bueno, balada banda, pero ahorita Guardianes del Amor nos va a regalar esta versión, como cuando sacó la de Mi Alma Te Seguirá, que usted la conoce como la del Titanic, etcétera. Pero bueno, en esta ocasión vamos a agregarle también algo de Jesús Canales y sus Rayos. Saludos especiales para Jorgito Garay, tecladista, y pues se llama Dios Amor, y pues disfrútelas. Nos va a quedar ya espacio para dos canciones. Quiero que usted nos mande un whatsappazo de texto o de voz para que nos pida su balada, su canción romántica que quiere dedicar, simplemente para escuchar en su trabajo. Si va viajando, en la comodidad de su hogar, cualquier actividad que esté realizando, hágala en sintonía de La Mejor FM, y con estos temas se gana más la magia del amor. Por cierto, mire, yo aprovecho, si tiene en este momento la fortuna de contar con su Supera Esnada, precisamente la dueña de sus quincenas cuando no trabaja, pues entrepiérnese, dele bechos, abachos y papachos, dedíquele esta canción, cántesela al oído, bailela, así, de manera romántica, y disfrute esta canción y los demás temas en la magia del amor, porque ya estamos casi en el cierre. 19 minutos para las 9.

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0: siento.
1: Oiga, muchas gracias. Gracias por el favor su atención. Quedan escasos ya 8 minutos para que sean las 9. La temperatura en estos momentos, 23 grados centígrados. Obviamente, pues va a ir aumentando la hora, va a ir caminando el reloj y va a descender un poquito la temperatura. Pero aún así, una temperatura muy agradable para que se refresque, para que esté a gusto en compañía de sus seres queridos. Y sobre todo, que sigan sintonizando a la mejor FM. Vamos a tomar un coffee break, un descanso. Vamos a hidratarnos poquito. Vamos a regresar a las 10. Como ya lo presupuestamos, lo pactamos por voluntad propia que usted votó por este programa que estamos cerrando precisamente La Magia del Amor. Eso derivó a que ahorita de 10 de la noche a 12 de la medianoche vamos a estar sonando lo mejor del mariachi en Fiesta Mexicana. Hoy cerramos ya estos experimentos musicales, estos cambios, estos desajustes, más bien estos ajustes, reajustes que estamos haciendo para, esperemos ya próximamente, ofrecerle un producto ya terminado y bien definido, bien clarificado, sobre todo cuál va a ser el horario de precisamente La Magia del Amor, de Fiesta Mexicana, La Tandariola, y el de Cumbiando pues sigue vigente, con el favor de Dios, hasta nuevo aviso, pues de 4 a 6 de la tarde. Pero bueno, son cuestiones que le estoy comentando desde el temprano ahora, desde las 4 precisamente en Cumbiando Tu Vida, para que usted vaya sabiendo cómo está y no se me saque de onda. Ah, caray, pues que no eran las tandariolas de una fiesta mexicana. No, estamos haciendo experimentos durante este mes de junio. Ya es el último fin de semana, este sábado rico, precisamente 27 de junio del presente año. Ya el siguiente corresponde a julio y vamos a empezar ya en la nueva etapa de estos programas. Es que, pues bueno, también estamos ya, lo que fuera, celebrar el sexto aniversario de Comiendo Tu Vida, pero ya no. El año pasado decidimos que ya nada más es edición 2026. Pero bueno, dicho lo anterior, quiero agradecer el favor de su atención. No quiero sonar despedida que ya le cambie. No, quédese en la mejor. Le voy a ofrecer en esta hora una programación musical de un ritmo que tal vez no se acuerde, pero perdió la semana pasada y quiero como que darle una segunda oportunidad. Pero yo a las 10 regreso con Fiesta Mexicana de 10 a 12 y pues al rato platicamos, un ratito más le complacemos para que vaya pensando qué canciones de a ritmo de mariachi va a solicitar de esos intérpretes de la música vernácula, música ranchera. Esto fue La Magia del Amor. Mientras tanto, quédese en la mejor. Los Joao nos interpretan, pone esta noche una canción de amor, y Joan Sebastián, El Perdedor. Buenas noches. Sigue programación de La Mejor FM. Continuamos. Regresamos a las 10.

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0: Buenas noches, ya llegó el mariachi, la mejor. Sí, señor, claro que sí. Pues aquí estamos ya en esta transmisión inédita, Fiesta Mexicana, porque pues deberá ser los domingos de 1 a 3 o antes los sábados de 7 a 10. Pero estamos en el cierre de este experimento musical que estábamos haciendo, cambalaches, estamos haciendo movedera. Pero bueno, recuerdo que mañana, ahorita tendremos llamadita, aguántame las carretas con los chicharrones. Le recuerdo que mañana de 1 a 3 vamos a ceder el espacio que originalmente era de Fiesta Mexicana y que ha sido también de La Magia del Amor para las Tandariolas, porque mañana es la rifa ya. Mañana sabremos quiénes son los dos papás ganadores, porque la semana pasada se anotaron, ya mañana nomás es la rifa, que se va a llevar acá su tejana, el tejanito, Lalo, y su monedita con un billetuco de mis compas de ex cuates de Guadalupe, Motivación Norte, y por supuesto su apoyo de artesería Montañés. Gracias, mi meñón. Entonces mañana sabremos quiénes son los ganadores. Luego llegando a la una, con el favor de Dios, vamos a hacer la rifa para saber quiénes son los papás ganadores, y le ponemos tandarola y le seguimos hasta las 3, ¿sale? Ya luego el mes que entra, el siguiente fin de semana, si Dios quiere, esperamos estar en condiciones para ofrecerle ya un producto bien terminado y decirle ahora sí tal cual, con manzanitas, cuáles van a ser los nuevos horarios de Fiesta Mexicana, de La Magia del Amor y la tandarola. Mientras tanto, de aquí hasta las 12 vamos a estar sonando música de mariachi, y después de 12 a 5 de la mañana pues ya se queda en la programación, ya sin averiguata, escuchando usted La Mejor FM. Yo regreso a las 5, si Dios quiere, para despedir el 5 o 6, ¿sale? Así es que, pues bueno, bienvenidos, bienvenidos todos, la gente que le gusta la música de mariachi. Es un poco tardecita, pero hay gente que dice que el mariachi se queda en cualquier hora, en la mañana, bien temprano, a mediodía, en la tarde, en la noche, cualquier hora. Buenas noches, bueno.
1: Buenas noches.
0: A la orden, amigazo.
1: ¿Cómo está mi compa Gus?
0: Estamos aquí tratando de iniciar este viaje musical de mariachi. ¿Cómo ve? En este horario invitado que tenemos. ¿Con quién tengo el gusto, amigazo? ¿Con quién tenemos el gusto, amigazo?
1: Con Daniel de acá de la Pampa en la Tera.
0: Amigo Daniel de aquí de la calle Pánfilo en la Tera, o del municipio de Pánfilo.
1: De la Blanca.
0: De la Blanca. De ahí de mero Pánfilo en la Tera, de Saucito, de no sé, la Tesorera, de alguna comunidad.
1: El Saladillo, el Tule.
0: El Tule. A ver, menciona las comunidades que están de Ojo Caliente para allá, ¿cuáles serían? Saucito, el Tesorera, ¿cuál más?
1: Está Guanajuatillo.
0: Guanajuatillo, la tierra de los Pitufos. Sí.
1: De los Pitufos. Y más para acá queda el Tule.
0: El Tule, ¿no es la de los Conjunto Nube o ando mal?
1: El Conjunto Nube es de la Candelaria.
0: La Candelaria es más para adentro, no más para allá.
1: Más para allá, para el lado de ¿cómo se llama? De área del Zacatón, por allá, pues, de Luis Potosí.
0: Ole.
1: Pero cerquita de aquí.
0: Ole, no, ustedes tienen muchos hombres ilustres, tienen muchas agrupaciones, y últimamente Doña Olga creo que es de por allá también. ¿De dónde eres, Doña Olga? Bueno, no sé si es de Doña Olga, es de La Polvadera, pero es ficticio, o si existe esa comunidad.
1: No, es de la comunidad.
0: Sí, es ahí. Sí, sí existe, pues.
1: No. No sé, yo no sé, a lo mejor sí. La que está en el Face, algo así, ok.
0: Sí, pero bueno, ya nos desviamos de la plática. A sus órdenes, estamos en Fiesta Mexicana, vamos a sonar puro mariachi de aquí hasta las 12 de la medianoche. Okay. ¿Alguna canción que quiera dedicar de mariachi, para quién o cómo, dígame?
1: Nada más una.
0: Échale.
1: De Chelo.
0: De Chelo. ¿Cuál será de Chelo?
1: Se tiene, por favor, por ahí, no sé, el otro día puso Martín una canción que le pidieron, que se llamaba Que con Tinta Negra. Y si no, que Dios te perdone, a ver si por ahí está.
0: Con Tinta Negra. Más bien, eso será para Misael. Si no está la de Tinta Negra, que Dios lo perdone, porque no la he programado. Con Tinta Negra, que Dios te perdone. Ahí échale carrilla de repente, pero en buena onda. Le digo porque él es él aparte de estar de lunes a viernes a las 6 animando ya el auditorio con miles y miles de llamadas de Gira Martín, pues él es el ingeniero, el programador, y a veces
1: sí.
0: por pedirle cumbias en el programa de los sábados de hace rato, de Cumbiando Tu Vida a las 4, se me olvida pedirle estas canciones de mariachi, se satura de trabajo, pobrecillo, porque hay que comprenderlo, porque está en cabina grabando comerciales y aparte programar, y a veces no es muy tardado eso, andar programando canciones, pero esperemos que esté de repente.
1: Perdón si está, se me hace, porque sí.
0: Mira, por ejemplo, ahorita voy a sonar un ratito más la de Javier Solís, que es motivo de una película. Bueno, ahí la canta, que viva quien sabe querer. Antes me la pedían mucho unas personas y hasta que la pudo programar, y ahorita la vamos a sonar. ¿A quién se la vamos a dedicar o qué onda, mi amigazo?
1: No, para todo el auditorio de acá de Pámpano La Tera, que pues siempre escuchamos La Madre de Todas, y es la mejor, la misma, pero como me gustan la estación, nos gustan mucho para acá. todos los autores, yo los conozco a todos, y nada, nada más que no pueden uno comunicarse a veces porque ya ve que ves, hablan unas personas que duran mucho rato, duran como una hora.
0: Oiga, no, bueno, si vas a platicar al jardín de la Blanca, de Pánfilo, porque, mire, por ejemplo, dice acá, feliz cumpleaños, que te la sigas pasando bien con su familia. Bueno, se me hace que es de Martín, porque me están diciendo que cumpleaños. Quiero pensar que es, ¿dónde están las mañanitas? Bueno, vamos a poner nochecitas para Martín y todos los que han cumplido años. Mira, otro mensaje dice acá. Buenas noches, puedes mandar saludos a todos los conductores de TC Transportes de Confianza, la mejor base de Uber de Fresnillo con la canción que más te guste. Ok, saludos para mis compas, los taxistas y los Uber Transporte TC de Confianza, que dicen que son los machines perrones. ¿Allá cómo es el transporte en Pánfilo? ¿Tienen Uber ahorita o puro taxi por allá?
1: No hay taxi, hay combi, sí, también aquí, bueno, y hay camioncitos pasan, pero nada, pues allá más pasan papinos y por aquel más lejos de...
0: Pero sí hay combis, me parece que creo que, combis, para Ojo Caliente, ¿verdad? Cuando menos para la Saucito y la Tesorera, creo que sí.
1: Y también para acá, de aquí de la Blanca, van para todos los pueblitos, pues, ranchitos, ¿verdad?
0: Ranchitos de ahí. Ahí lo que funciona son las combis para Ojo, para Luis Moya, ¿verdad?
1: Ándale, sí. Las combis son las que... muchas combis. O sea, es lo que... las combis son las que son más... Taxis también hay. Hay muchos taxis, pero ya ve que la combi es más barata.
0: Más y más fácil, va uno más a gusto hasta cotorreando con la gente. Mire, yo antes viajaba acá para Jalpa y me gustaba... irme en ómnibus hasta Villanueva y luego Villanueva, agarrar la combi para Zacatecas, porque bajaba ahí en el Banorte y agarraba el Bicentenario para venirme acá para mi rancho, acá para Fresnillo. Mire, Dios se lo pague si me están escuchando, porque también no escuchan mucho para Villanueva. Ahí en Felipe Ángeles, en el Fuerte, siempre se bajaba una señora y ándale una gordita, o sea, ya está. Yo venía con un hambre, porque hasta que no llegaba aquí a Zacatecas o Fresnillo. Lo que me gusta de la combi que la gente le ofrece, mire, un taco, o sea, no falta quien bien amable la gente, es mejor viajar. Mire, si viaja en taxi, pues cuando menos, si acaso una coca que le invite el taxista o usted, pero en la combi la gente siempre, Dios se los pague, les demás siempre le ofrece un taco, un dulcito, pues algo.
1: Que van muchos y lo uno todo junto y a veces comen algo y ya le dan,
0: véngase. Échese un taquito. Uno, sí, oiga, y antes de que nos diga que nos van a platicar al jardín de Pánfilo, algo más de lo que nos podamos servir, porque no van a decir, pues están igual alegando. Que...
1: No, ya, porque yo tampoco no quiero molestar, porque muchas llamadas, no. Y de por eso a veces me da tristeza esa, porque habla uno, yo nunca puedo hablar a la estación esa, porque duran mucho rato y
0: para entrar la llamada, para entrar la llamada está bien canijo.
1: Duran como una hora hablando con un señor que no sabe dónde está, y luego de Lita, bueno, de Lita me cae muy bien, pero de todos modos como que era, oiga, dura 2 horas, en la noche, ves, quiero hablar con que sale en la madrugada, en la noche. ¿Cómo se llama? Ya se me olvidó el nombre.
0: ¿Será César quién está en la noche? César o Aldo, no sé.
1: Y con Dieguito tampoco no puedo hablar porque no, nomás mira cómo duran una hora a veces y en la mañana echan 2 canciones o 3 en 2 horas, en 1 hora y media, bueno, porque sale otro programilla. Entonces, y pues se impacienta uno, mejor ya no.
0: No, conmigo es al revés, conmigo son miles de canciones y nomás 2 llamadas, yo soy al revés.
1: Esa, ya no le quito su tiempo, mire, la canción que me queda poner, la de Chile, lo que sea,
0: Ahorita la buscamos, Dios me lo bendiga.
1: Si no la que, pero una que sea de ella.
0: Claro que sí, échale mucho guay aquí nomás.
1: La mejor, con el compa Gus, que me lo oigo todo, diario, lo oigo, más que... Como le digo, pues es que está muy trabajoso.
0: Está caramba, está carambía de repente. Pues ánimo,
1: adiós,
0: pues.
1: Adiós, para que haya más llamadas, ¿eh?
0: Échele ganas, saludos para toda la raza de la Pánfilo.
1: Que le digan a los... Martín sí dice, Martín Díaz sí dice. No, no den tanto, pues es que da uno jodan. ¿No?
0: Sí, no, yo lo que hago es que pues así como ahorita, mire. Algo más es lo que la podemos servir de ahí, ya saben. O vamos a platicar al jardín y muere. Porque de repente habla don Julio Nájar, con todo respeto se nos está escuchando. Algo más en lo que nos podamos servir, nos vamos a platicar el jardín de Guadalupe, ya la gente ya sabe, porque así es una manera rápida de avanzar. Pues,
1: sí, nada más.
0: ¿A qué andamos? Sí, a lo que vamos.
1: Otra gente queremos hablar y no.
0: Claro, pues es que todos tienen derecho a hablar. Está acá, dijo, pues, hasta luego, ánimo, Dios me lo bendiga.
1: Ándale, adiós, cuídense mucho.
0: Bendiciones. 10 de la noche con 11 minuticos, vamos a lanzar otra llamada porque Este programa de fiesta mexicana es muy noble porque a cualquier hora la gente responde y le gusta el mariachi. Estaba funcionando muy bien los domingos de 1 a 3, luego después a las 7 y ahorita que es en la noche me sorprende. Buenas noches, bueno. A que cara dijo mi mamá que siempre no. A ver, vamos a ver. No, hombre, vámonos a escuchar. Ahora sí que qué ironía. Que estaba sonando el teléfono cabina como vasca de gato, una tras otra. Pero bueno, aquí está Lucero. ¡Qué ironía! Como dice la canción. Usted la conoce en la versión de los Muecas, pero aquí se la presento el mariachi, Lucerito. Más bien Lucero ya, porque es abuelita. Ya no es Lucerito, es Lucero. 10-12, temperatura 23 grados, aquí en la mejor fiesta mexicana.

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8: Épale pues, más rápido que el gallo, más rápido que el rey, estamos de vuelta en la mejor FM, 10:23. Oiga, si la memoria no me falla, ni las matemáticas tampoco, este tema que le va a presentar a continuación de La Voz de Terciopelo, a cargo de la voz inigualable de Javier Solís, Viva Quien Sabe Querer, es interpretada en la película Un Tipo Todo Dar, y si no, corríjame, hay gente que se sabe los nombres de las películas, hasta el año, etcétera, y pues es bueno que también nos compartan, hay que aprender de todos, no lo sabemos, no somos todólogos, no lo sabemos todo, y estamos abiertos a veces que nos corrijan, porque a veces no queremos dar un dato equivocado. Dice, ¿qué tal, compa Gus? Disculpe una pregunta, la canción, dice, la de Cúbule, que juega con quién mala tiene, aparte de Daniel Luna, si me puede contestar, por favor, aquí mismo, ah, caray. Amigazo, amigaza, no sabemos de quién se trata. Me agarras así como que fuera de base porque estamos en Fiesta Mexicana, pero yo pienso que nada más con él, no me suena con otra persona, pero bueno, ahí un ratito más te la ponemos. Después de Fiesta Mexicana, después del himno nacional a las 12 te la ponemos, con quien esté sale. Mientras tanto, aquí está la canción en cuestión que le digo. Si alguien me puede apoyar, mándeme un whatsappazo para que obviamente pida canciones, dedique, pero también que nos ilustre si estoy en lo correcto. Esa canción, Viva Quien Sabe Querer, salió en la película de Un Tipo Todo Dar, ahí la canta así rancherita, y pues también la clásica No Sombras y las demás, que pues bueno, vamos a tener con mucho gusto este llamado telefónico al 493-93-2340, que como siempre le digo, eso me gusta mucho, mantener el 11, me quedó este horario de las tandariolas. Mire, ahorita me acordé porque la gente que anda en el transporte, como mis amigos de Uber, ese transporte de confianza y las demás líneas, para todos, sale el sol y sale la luna, más bien no está en la noche, ¿no? para que no se me sienta nadie, estaban acostumbrados acá en las tandariolas que le ponemos 4x1, ahorita pues es Fiesta Mexicana, estamos haciendo cambalache, le digo que ya mero, primeramente Dios, próximamente ya tendremos los nuevos horarios, los nuevos programas, bueno, más bien son los mismos programas, pero con nuevos ajustes, nuevo rostro, 2026, que le va a ofrecer su compa Gus, y mientras tanto aquí está pues la voz de Terciopelo, Javier Solís, el rey del bolero ranchero, pero en esta ocasión una rancherita que le salen muy bien, al igual que Renunciación y otras balseaditas, pero esta le sale requete bien a mi compa Javier Solís, mira, ahí está. Oiga, y aparte pues recuerda mucho a mi jefe que él, el mariachi, los cardenales cantaba estas canciones, lo dejo escuchar aquí, Javier Solís.

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2: Avanzamos, continuamos, buenas noches. Si usted se me malpasó, ya es muy noche para que ande cenando, pero si acaso en lo que le preparan su cenita, o si quiere ir a comprar una hamburguesa, unos tacos, unas gorditas, saludos para nuestros amigos que están vendiendo, haciéndole la lucha, echándole mucho guad, como la sección de Comiendo Tu Vida, desechale guad, pues que están haciendo su luchita de vender cualquier producto ahorita en la noche para cenar, pues acudan allá a cenar, consuman local. Ya estás grabando lo que consume Fresnillo, consume local, comercio de Fresnillo, para que pues siga fluyendo la economía. Y he dicho lo anterior, pues mientras tanto le voy a recetar como si fuera el doctor Chapatín, ¿verdad? Le voy a recetar estos temas musicales como un tentempié, como mientras acaba de cenar algo, se va a recetar algo, pues ahora sí que hablando de no de medicina, sino de comer, estos temas musicales que a continuación vienen. Esta es la selección musical, mire. Lo vamos a presentar a nuestro artista del elenco de Fiesta Mexicana, porque pues ya no son cursantes, ya desde cuándo, pues, eso ya va a ser 3 años, o 2 años de que pues, quedó en primer lugar. Isis Yailin, por allá tiene doble nacionalidad, de San José de Lourdes, y también por ahí está en alto. Este tema que fue precisamente el premio de su primer lugar, grabárselo, promovérselo aquí en la radio, y pues al igual que también lo hemos hecho de repente con Rosy Zavala, con el tema también de Enamorada y etcétera. De repente se nos pasa y no pasamos, mil disculpas, pero también estamos pendientes con nuestra amiga, ¿cómo se llama? Michelle, que fue de la categoría juvenil, porque dices ya ahí, pues ya se emparejaron, fue de la infantil. Estamos al pendiente porque próximamente, así como le presentamos las novedades de a ver si nos enteran de mi novia Lupita Infante, mi novia Majo Aguilar, pues también vamos a presentarle a esta muchacha que fue también en su momento, que se nos ha retrasado por cuestiones de logística, ya hemos platicado, estamos ya en un 30% de avance, esperamos estar más para luego presentarles la primicia y luego invitarlas, ¿por qué no? A Isis Yailin, a Rosy Zavala y a nuestra amiga Michelle, que es las tres que van a tener la fortuna de estar sonando aquí sus temas, pues para que conozca la gente el talento regional, que también aquí en Fresnillo y en todo el estado de Zacatecas y todo México tenemos mucho talento y pues a qué promoverlas. Es que pues bueno, continuamos con algo que se llama Suspiros, Jenny Rivera, ya lo sé, y Lupita Infante, Lo Nuestro Es Un Error. Disfrútelas y continuamos con más de Fiesta Mexicana, la mejor, hasta las 12.

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Ándale, pues quedan escasos 12 minutos para que sean las 11. Nos va a quedar una oreja, una hora completita, 60 minutos, no sé cuántos segundos, ya perdí la cuenta, para sonar lo mejor de la música vernácula, música ranchera, música mexicana, música de mariachi, ya sabe. Y bueno, esperemos ya pronto tener la razón próximamente cuál va a ser el horario oficial ya establecido, ya sin cambios, sin movedera de fiesta mexicana. Y pues bueno, vamos a mandar un saludo especial. Dice, saludos para mi abuelita que ya está en el cielo con una canción de Piporro, Pedro Infante, dice, y para mi hijo Sebastián. Dice, un saludo para mi hijo Sebastián, que lo quiero mucho, y saludos para mi abuelita, bendiciones hasta el cielo, con esa canción de Pedro Infante y algo del Piporro, de parte de Noemí. Saludos especiales para mi hijo nuevamente. Claro que sí, amiga Noemí, ahorita vamos a mandarle algo muy especial de Pedro Infante. Vamos a primero soltar la del Piporro y luego después vendrá un tema especial de Pedro Infante. Saludos para tu hijo, saludos para su hijo y para su abuelita hasta el cielo. Y pues bueno, vamos más mensajes, saludos, peticiones en esto que es fiesta mexicana, lo mejor del mariachi. Me siento un poco raro porque pues estaba acá como con otro chip, con más vibra, más pila, porque eran las tandarolas, pero usted notará que el programa de fiesta mexicana pues es como más de respeto, como más así de mariachi, es igual de la magia y el amor, como que es más, no tanto así, tanto argüende, chomere, que tenga tanto grito, es como más calmado. Y pues a lo mejor usted se la va a cerrar, bueno, el compa Gus está enfermo, ¿qué tiene? No, es que según el programa pues tiene que uno ponerse la camiseta, ¿no? Dice algo acá como que diferente. Un saludo, dice, para todos en carretera, aquí andan los conductores de los autobuses traileros que andan al 107.9. A ver si tiene la de Pepe Aguilar, Fruta Madura, por favor. No la encontré, amigazo, pero te la podemos cantificar por otra de mariachi. Un saludo para todos los restaurantes que están a pie de carretera, que no se rajan, siempre listos para atender a la raza que anda en carretera. Sí, un saludo especial para la gente que va viajando en un camión pasajero, la gente que va en su automóvil particular, en un Uber, en un taxi, en un Uber, como los que vendemos aquí, cualquier modalidad de transporte, ya sea movilidad a gasolina, diésel, eléctrica, que está muy de moda, pues saludos especiales. Otro mensaje, buenas noches, Copa Gómez, por favor póngame la canción de Vicente Fernández, Mis Ojos Me Denuncian, y para la tandarola de los Freddy, gracias, Zacatecas presente. Ah, qué caray. La tanderola va a ser hasta mañana porque vamos a hacer la rifa con motivo del padre. Ya se anotaron los papás hace 8 días y mañana hacemos la rifa. Cambiamos la tanderola, te la pasamos para mañana, pero ahorita acabando, después del himno nacional, te pongo ahí una tanderola de los Freddy's. Pues, ¿qué se ha visto? Con el compa Gusto se puede. Claro que sí. Me complace la cruz, la canción Cruz de Olvido de Pepe Aguilar. Buenas noches. Sí, me complace la canción No Me Hagas Menos de Vicente Fernández. Claro que sí, las programamos con mucho gusto. Pero aquí está el Piporro, Rosita Alvírez. Viene también algo de Pedro Infante y las canciones que ya me pidieron. Esta es fiesta mexicana, lo mejor del mariachi. Ánimo, buenas noches, échale guat.

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0: ¡Cállese, hombre! ¡Una súplica! ¡Atrás, por favor, atrás, hombre!
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mariachi. Continuamos con más de Fiesta Mexicana, ya saben, lo mejor de música de mariachi, música vernácula, música ranchera. Y pues bueno, ya estamos en la siguiente hora, la segunda que corresponde en este espacio que estamos cediéndole precisamente a Fiesta Mexicana. Aquí su compa con la mejor FM, obviamente B15. Pues para regalarle a usted algo diferente en lo que nos organizamos. Ya lo hemos dicho desde el principio del mes de junio y lo reafirmamos ahorita en este cierre ya de sábado, el último sábado del mes de junio, para ser exacto, el mes que marca precisamente la mitad de este año 2026. Ya está a la vuelta de la esquina el séptimo mes, que será el mes de julio. Pues bueno, avanzamos, 11 de la noche con 2 minutos. Una temperatura agradable, a pesar de que ya está avanzando la hora, se mantiene 18-19 grados centígrados. Para algunos es agradable, para los que ya somos pobres chancheros, que los años nos tumban y el frío nos cala, pues ya a lo mejor ya de 20 grados ya nos da frío. Pero bueno, cada quien abríguese o desabríguese, hidrátese o deshidrátese. No, eso no, eso no. Estamos nada más con el juego de palabras, pero hay cosas que corresponden, hay cosas que no. Y pues bueno, saludos especiales a la gente que tiene la fortuna de contar con un trabajo, que va ahorita precisamente tal vez rumbo a su trabajo, que ya está en él. Mire, no reniegue, échele mucho watt, ánimo, todo para adelante. Recuerda que en estos tiempos ahora sí que es una verdadera bendición contar con un trabajo, así es que desarróllelo de la mejor manera, échele ganitas. Y pues también la gente que tiene la fortuna de descansar, tener sus prestaciones de descanso, pues valóralo ahí con su familia, si le ganas, descanse a gusto y pues disfrute. Qué mejor combinación que estar trabajando o estar descansando, escuchando la mejor, o manejar también, viajar. Así es que saludos especiales, hazlo con mucha precaución. Ahorita un ratito más ponemos la que me pidieron de nueva, No Me Hagas Menos, de Vicente Fernández. No los hago menos, sino simplemente para que no esté tan pegada de la otra que sonamos, Que Tus Ojos Me Delatan. Un ratito más ponemos a Vicente, pero no se me olvide, ya está aquí anotada, está programada, pero va a salir un ratito más. Mientras tanto dice, buenas, ¿me podría poner la canción de Luis Miguel? Si nos dejan, es con mariachi. Fíjate, amigazo, que vamos a ponerte, bueno, viene Pepe Aguilar con Cruz de Olvido, que ya la tenemos presupuestada, ya está ahí en la lista, esperando a que los acompañe el mariachi, la mejor. ¡Sí, señor! Claro que sí, y hasta con grito y todo, mire. Vamos a ponerle la de Si Nos Dejan, pero con su autor original, cantautor original, que es José Alfredo Jiménez. Y le ponemos otra de Luis Miguel, interpretada por Luis Miguel, de la autoría de José Alfredo Jiménez, para compensar. Y ya, si acaso, no logramos complacerte, amigazo, pues nos pides otra de Luis Miguel que hiciste. Pero bueno, mientras tanto, vamos a hacerla así para irle avanzando, ¿sale? Saludos para la raza de Pedregordo, Zacatecas, de San Pedro, ¿verdad? Me puedes complacer con una rolita de Antonio Aguilar, mis Zacatecas queridos. Saludos desde California. Vamos a ver si está en programación. Del paisano, mi caballo, que siempre lo utilizamos de fondo, hacemos referencia cuando nos levantamos a las 5 de la mañana a cerrar nuestro turno mañana, del rato. Aún estamos todavía en sábado 27, pero ya luego ya será el rato domingo. Ahorita todos estamos en sábado en Fiesta Mexicana, ¿sale? Bueno, vamos a complacer más canciones. Dice, hola, ¿me puedes poner una canción de Alejandro Fernández para Rosario? Dame gracias. Claro que sí. Ponme la canción de Pedro Infante, Échame la Tierra Encima. Pues ahorita vamos a ir programando. Mientras tanto, aquí está Pepe Aguilar, se llama Cruz de Olvido. Viene José Alfredo Jiménez, Si Nos Dejan, Luis Miguel, La Media Vuelta y más canciones aquí en Fiesta Mexicana, la mejor, solo por hoy, programa invitado solo por hoy, y luego nos programamos bien. Buenas noches, provechito, está cenando, estos temas de Fiesta Mexicana de mariachi.

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Épale, pues, más rápido que el gallo, más rápido que el río, estamos de vuelta. Una temperatura de 22 grados centígrados. Está agradable, está así muy agradable, ni calor ni fresco. Cuando ya son las 11 con 27 minutos. Recuerde que después del himno nacional, usted va a escuchar programación libre ya de tochas, morochas. Y mientras tanto, hasta las 12 de la medianoche, todavía estamos aún en este sábado 23 de junio del 2026. A medio chiles, oiga, a medio chiles. A mitad de año ya vamos a entrar al séptimo mes, que es julio, y pues bueno, avanzamos y debemos estas canciones. Vamos a ver, viene ya la de Vicente Fernández, No Me Hagas Menos. Están haciendo un poquito tiempo para que no se amontonara tanto el mismo artista, para que no estuvieran desventaja con los demás. Viene Pepe Aguilar, Mis Zacatecas Queridos, no está con Antonio Aguilar. Viene Alejandro Fernández, que me pidieron Nueve Viajera, y más canciones. Dice la de Pepe Aguilar, la de Me Vas a Extrañar, un ratito más la ponemos, y a ver si tiene la de Pedro Fernández, Laberintos de Pasión. O la de Acompáñame a Dueto con Alicia Villarreal. Le voy más a esa de A Dueto con Alicia Villarreal. Me suena más, me late más. Dice, el audio es para el compa César. Ah, qué caray. Bueno, pues no está ahorita en programación. Él entra los domingos. De domingos a jueves está todas las noches. Y ahorita es mi horario porque es de los sábados. Pero bueno, ahí saludos especiales para el compa César y sus seguidores. Tendrá la de Luis Miguel, se llama la canción ¿Y qué hiciste? Algo así más o menos, ¿verdad? Se llama también con mariachi. Vamos a ver si está en programación, si no se la catafixiamos. Pero aquí está Vicente Fernández, oiga. Algo que usted conoce perfectamente con Los Rieleros, pero en versión mariachi. Muy bien ejecutada por el señor Vicente Fernández. Aquí en Fiesta Mexicana, a lo mejor.

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Ándale, pues, vamos a ir cerrando esto de Fiesta Mexicana. Quedan escasos 16 minutos, es mucho tiempo todavía, pero queremos que escuche más canciones. Algunas, mil disculpas, están pendientes porque no aparecen en programación. Ahí échenle carrilla a Misael el lunes. Es que tiene doble función. Está, ya ve que está de lunes a viernes, 6 de la mañana, 8 de la mañana, con su programación, con miles y miles de llamadas, como quiera Martín. Pero también es el programador ahí, luego le recuerda, porque luego después yo lo saturo de cumbiando, de la magia y el amor, de todos mis programas, y después anda todo embolado. Atendemos llamamiento telefónico, a ver si está programación. Decimos, hola, ¿qué tal? Buenas noches. Bueno, chin, se perdió la llamada, se entrampan, oiga, con tanta llamada se entrampan, y pues bueno, así es la cuestión. Nos despedimos, oiga, vamos a dejarlo con canciones de Marachi, Fiesta Mexicana, pero no se despegue, sigue en la programación de La Mejor FM, vamos a programar buena música. Es un placer estar con usted. 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Ya no hay chance de anotarse, simplemente nada más hacemos la rifa, Lolo llegando a la una con el favor de Dios, en la tandariola, les ponemos tandariola, y pues se hace así la jugada. Vamos a ver, pues, ya no libramos a contestar llamadas, es que buenas noches, buenos días, buenas madrugadas, quédense en la mejor, esto fue Fiesta Mexicana. Mientras tanto, aquí está la voz inconfundible de Lucha Villa, con este tema icónico, ya, que pues, es un clásico, se llama No Discutamos. Esto es Fiesta Mexicana, la mejor. Buenas noches, buenas madrugadas, buenos días. Aún en este sábado, todavía 27 de junio del 2026, ya al rato será domingo, será ya 28.

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1: Y esta va hasta mi pueblito, Tamazula, Durango, para toda esa gente brava, viejo. ¡Vámonos! 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
5: Hola, hola, ¿cómo están? Soy Claudia Mejía. En esta ocasión vamos a hablar de un tema que le compete a las mujeres. Bueno, en parte mujeres, en parte a tu pareja, en parte a todos, porque somos una red de apoyo aquí en esta vida. Debemos de tener siempre redes de apoyo y no estamos solitos. Entonces, pues vamos a empezar. En esta ocasión vamos a hablar de endometriosis. Es una palabra medio rara y tal vez nunca la hayas escuchado, o tal vez sí, pero si eres mujer, seguramente sí. Y para eso está conmigo la doctora Alejandra López Chávez. Ella es ginecóloga y obstetra. ¿Cómo estás?
6: Hola, muy bien, muchas gracias. ¿Y tú?
5: Muy bien, aquí emocionada porque es tu primera vez.
6: Sí, la primera vez.
5: Endometriosis. O sea, yo escucho endometriosis y endometrio. Bueno, ya nosotras sabemos que el endometrio, pues es esa capita que se suelta cuando estamos en nuestro periodo.
6: Exacto. ¿No?
5: Pero se escucha más peligroso y más feo que solamente.
6: Sí, suena,
5: eso, ¿no?
6: Suena intimidante la palabra.
5: Exacto,
6: ¿no?
5: Sí.
6: Pues justo lo que mencionabas, o sea, primero hay que entender que el endometrio es esta parte bien interna del útero que va a tener básicamente dos funciones. La función uno es que se va a hacer gruesita entre una regla y la otra, se va a hacer gruesa porque se prepara para recibir un embarazo. Si en esa mujer, en ese mes, no hubo un embarazo, al terminar ese periodo, va a caerse este endometrio en forma de menstruación, ¿no? O sea, el endometrio tiene que vivir justo en la cavidad endometrial y se va a descamar mes a mes en forma de regla. Sin embargo, la endometriosis quiere decir que hay tejido que no es endometrio como tal, es tejido similar, que eso es muy importante, entender que no es endometrio, que es tejido similar al endometrio y que va a estar fuera de esta cavidad, que puede abarcar cualquier parte del cuerpo humano, desde cerebro, desde ¿qué? Pulmones, desde el diafragma, pero principalmente va a estar en órganos pélvicos, que puede ser a lo mejor la vejiga, el uretero, el intestino, o literalmente los ovarios, las alpinges. Si bien esta es la localización más frecuente, no es la única. Entonces, realmente los síntomas van a ser múltiples, muy variados, en muchos matices, y cada paciente lo va a vivir de manera distinta. Entonces, si bien la endometriosis puede tener diferentes grados de afectación, siempre va a haber un dato que nos haga sospechar de ella.
5: Y si dices que es otro tipo de tejido que puede estar en cualquier otro órgano, si de por sí el dolor que una siente en su periodo, no me quiero imaginar el dolor que sería tener ese tejido en otro órgano. O sea, ¿esto sí es así?
6: Sí, literal. O sea, al final del día, el tejido endometrial sano que está dentro del útero va a tener receptores para ciertas hormonas, ¿no? Estas hormonas, de manera natural, las produce el ovario. Pero también hay hormonas que producimos a través del tejido graso, a través de ciertos procesos químicos. Pero en una paciente sana, estrictamente hablando, y te hago mucho hincapié en esta parte que tú me acabas de mencionar, el dolor que sentimos durante la regla. Y ese es un punto pivote. La regla puede doler. Claro que puede doler, pero hay un grado para diferenciar cuando es un dolor normal, entrecomillado, y un dolor que ya no se considera normal. Y esta palabra de es que para mí el dolor es normal, el normalizar el dolor, creo que es el gran error que podemos cometer desde a veces las propias pacientes que lo normalizan y también nosotros como médicos que no les damos el peso, ¿no? El justo peso a las cosas, ¿no? Entonces, tener dolor durante la regla puede ser normal siempre y cuando no afecte calidad de vida, que no sea un dolor incapacitante, que sea un dolor que te permita hacer tu vida prácticamente normal. Entonces, la endometriosis puede ser extremadamente aparatosa. Pacientes que durante la regla pueden tener sangrado a través del recto, a través de la orina, que pueden llegar a convulsionar, que pueden llegar a tener desmayos, que pueden tener focos de diarrea tremenda durante la menstruación. Y también importante no encasillarlo solo a la regla, ¿no? Porque a veces los médicos podemos caer a que solamente vas a tener dolor durante la menstruación. Y si no estás menstruando y te duele, entonces no es endometriosis. Y eso es un error, porque la endometriosis es una enfermedad crónica. Crónica quiere decir que dura mucho tiempo, que va a ser... se va a ir complicando, que va a ser una enfermedad que va a ser progresiva, y eso hace que cada vez las molestias vayan siendo más aparatosas. Desde primero ser un dolor, entre comillado, no tan complejo, que a lo mejor con analgésico se puede tratar, a terminar en situaciones que requieran cirugía por una obstrucción intestinal, porque la función del riñón ya no está del todo bien, y todo porque esta enfermedad es muy agresiva.
5: Nos decías que hay una estadística que nos puede sorprender. ¿Cuántas mujeres lo padecen?
6: La estadística a nivel México se estima que una de cada 10 mujeres va a tener algún grado de endometriosis. O sea, una de cada 10. Es impresionante. Sin embargo, tardamos en hacer el diagnóstico en promedio de 7 a 10 años.
5: ¿Qué? ¿Por qué?
6: Es muchísimo, exacto. ¿Por qué? Porque los síntomas son sumamente diversos.
5: Wow.
6: El hecho de que el tejido puede estar a lo mejor en el intestino puede hacer que tú, al momento de la regla o fuera de la regla, puedas tener colitis, ¿no? Que tengas esta sensación de estar muy distendido después de comer ciertos alimentos, que tengas problemas al momento de evacuar, que tengas periodos de diarrea, porque el intestino se va a irritar por ese tejido y va a hacer que tengas evacuaciones sumamente líquidas, o que puedas intercalarlas con estreñimiento, porque a lo mejor está obstruida una parte del tubo digestivo, que no permite que pase la evacuación, y puedes alternar entre diarrea y evacuaciones pues duras con estreñimiento y decir es que es colitis. El tema emocional es algo fundamental. O sea, vivir con endometriosis lleva a las pacientes a tener periodos de ansiedad, periodos de depresión, periodos en los que no saben qué está pasando con su cuerpo, y también es fácil que las encasillemos a, bueno, es que tienes estrés por el trabajo, tienes presiones con la pareja, tienes presiones con los hijos, y más bien va de la mano con todo esto de la endometriosis.
5: ¿Por qué les pasa? O sea, pues, ¿cuáles son las causas?
6: Pues mira, la verdad es que desgraciadamente no tenemos los médicos una certeza de una causa única. O sea, hay muchas teorías de por qué sucede la endometriosis, teorías ya muy viejitas, algunas de ellas que tienen casi 100 años de que las empezaron a estudiar. Hay otra teoría que nos habla de que esto se forma desde que éramos embriones, desde que estábamos en la pancita de nuestra mamá. Nuestras células tienen esta capacidad cuando somos embriones de decidir, bueno, tú eres una célula del hígado, te vas para el hígado. Tú eres una célula del cerebro, te vas a cerebro. Tú eres de útero, te vas al útero. Hay teorías en las que estas células no llegaron a su destino final, se quedaron en el camino y por eso quedaron implantes en varias partes del cuerpo. Hay otra teoría que habla de que el cuerpo tiene esta capacidad de transformar un tipo de célula a otra. O sea, hay células que tienen que estar en la parte más superficial de los órganos, que se llaman peritoneo, y a lo mejor sufren este tipo de transformaciones a otro tipo de célula parecida al endometrio. Entonces, la verdad es que hay muchas teorías. También hay teorías genéticas en las que hay un patrón genético de que en tu familia probablemente, si tú tienes endometriosis, tías, primas, hermanas, tu mamá probablemente también tenga endometriosis. Y también cada vez nos acercamos más al tema de las enfermedades autoinmunes, porque hay una cierta relación en pacientes con lupus, en pacientes con artritis reumatoide, esas enfermedades que son también muy difíciles de diagnosticar y que también pueden tener una correlación con endometriosis.
5: Aquí en el ISSSTE sabemos que de primera instancia hay que ir a nuestra clínica.
6: Sí.
5: Ellos nos referirán al especialista. Aquí en el ISSSTE hay todo este grupo de apoyo, tanto emocional como médico.
6: Pues la verdad es que como tal un grupo de apoyo específico para endometriosis, en el tema emocional todavía no, en la parte de psicología todavía no lo hay. En la parte quirúrgica, pues el abordaje ideal es vía laparoscopía. No se sugiere tanto la cirugía abierta porque va a ser bastante más agresiva de por sí. Entonces, en el ISSSTE, en hospitales de tercer nivel, como el 20 de noviembre, como en el López Mateos, como en el 1 de octubre, que hay este abordaje de cirugía laparoscópica, es una buena herramienta. Y todavía más pensando en cirugía robótica. La cirugía robótica viene a ser un parteaguas en el manejo de enfermedades tan complejas como es la endometriosis. Entonces, en este momento, hasta donde tengo entendido, solamente en el 20 de noviembre hay Da Vinci, y eso nos va a dar una oportunidad a los médicos y evidentemente a las pacientes para que tengan manejos mucho más integrales.
5: Me dio mucho gusto que estés aquí.
6: Ay, a ti, muchísimas gracias por la invitación. Estoy muy contenta. Me encanta hablar de este tema porque siento que como médicos tenemos la responsabilidad con las pacientes de hablar de este tema que a veces está muy oculto.
5: Gracias. Yo soy Claudia Mejía. Nos vemos en un siguiente episodio. Hasta pronto.
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0: Buenos días a todos. Les invito para que en esta mañana nos dispongamos para la atenta escucha del Evangelio de este domingo. Y es domingo, es día del Señor, es día de la palabra. Por eso, pues, invoquemos a Dios en nuestro corazón, dejemos que su presencia se manifieste en nuestro hogar, en nuestra vida. Le pedimos a Él que mediante su gracia, que nos hace ser sus hijos, nos conceda la fuerza, nos conceda la perseverancia, el ánimo y al sentir su presencia en este momento de nuestra vida, reconocemos su grandeza, reconocemos su misericordia para con todos y que permanezca también en nuestras vidas, que se quede en nuestros corazones, que nos haga fuertes, que nos dé el ánimo y que todo lo que estamos viviendo, todo lo que somos, todo lo que anhelamos vivir en la esperanza cristiana se manifieste como una realidad que deje ver la bendición de Dios en nuestras vidas. Todo eso se lo pedimos a Dios nuestro Padre por Jesucristo su Hijo en el Espíritu Santo. Amén. Una vez que hemos hecho esta oración, les invito a que dispongamos el corazón para que escuchemos ahora la palabra de este domingo. Escuchemos el segundo libro de los Reyes. Un día pasaba Eliseo por la ciudad de Senuén, y una mujer distinguida lo invitó con insistencia a comer en su casa. Desde entonces, siempre que Eliseo pasaba por ahí, iba a comer a su casa. En una ocasión, ella le dijo a su marido: «Yo sé que este hombre que con tanta frecuencia nos visita es un hombre de Dios. Vamos a construirle en los altos una pequeña habitación. Le pondremos allí una cama, una mesa, una silla y una lámpara para que se quede allí cuando venga a visitarnos». Así se hizo, y cuando Eliseo regresó a Sunem, subió a la habitación y se recostó en la cama. Entonces le dijo a su criado: «¿Qué podemos hacer por esta mujer?». El criado le dijo: «Mira, no tiene hijos y su marido ya es un anciano». Entonces dijo Eliseo: «Llámala». El criado la llamó y ella, al llegar, se detuvo en la puerta. Eliseo le dijo: «El año que viene, por estas mismas fechas, tendrás un hijo en tus brazos». Palabra de Dios, te alabamos, Señor. Proclamaré sin cesar la misericordia del Señor. Proclamaré sin cesar la misericordia del Señor y daré a conocer que su fidelidad es eterna, pues el Señor ha dicho: «Mi amor es para siempre y mi lealtad más firme que los cielos». Proclamaré sin cesar la misericordia del Señor. Señor, feliz el pueblo que te alaba y que a tu luz camina, que en tu nombre se alegra a todas horas y al que llena de orgullo tu justicia. Proclamaré sin cesar la misericordia del Señor. Feliz porque eres tú su honor y su fuerza, y exalta tu favor nuestro poder. Feliz porque el Señor es nuestro escudo y el Santo de Israel es nuestro Rey. Proclamaré sin cesar la misericordia del Señor. Escuchemos ahora, hermanos, la carta del apóstol San Pablo a los Romanos, que nos dice: «Todos los que hemos sido incorporados a Cristo Jesús por medio del bautismo, hemos sido incorporados a su muerte. En efecto, por el bautismo fuimos sepultados con él en su muerte, para que, así como Cristo resucitó de entre los muertos por la gloria del Padre, así también nosotros llevemos una vida nueva. Por lo tanto, si hemos muerto con Cristo, estamos seguros de que también viviremos con él. Pues sabemos que Cristo, una vez resucitado de entre los muertos, ya nunca morirá. La muerte ya no tiene dominio sobre él, porque al morir, murió al pecado de una vez para siempre, y al resucitar vive ahora para Dios. Lo mismo ustedes, considérense muertos al pecado y vivos para Dios en Cristo Jesús, Señor nuestro». Palabra de Dios, te alabamos, Señor. Ahora escuchemos el Evangelio según San Mateo. Gloria a ti, Señor. En aquel tiempo Jesús dijo a sus apóstoles: «El que ama a su padre o a su madre más que a mí, no es digno de mí. El que ama a su hijo o a su hija más que a mí, no es digno de mí. El que no toma su cruz y me sigue, no es digno de mí. El que salve su vida la perderá, y el que la pierda por mí la salvará. Quien lo recibe a ustedes me recibe a mí, y quien me recibe a mí recibe al que me ha enviado. El que recibe a un profeta por ser profeta recibirá recompensa de profeta. El que recibe a un justo por ser justo recibirá recompensa de justo. Quien diere, aunque no sea más que un vaso de agua fría a uno de estos pequeños por ser discípulo mío, yo les aseguro que no perderá su recompensa. Palabra del Señor. Gloria a ti, Señor Jesús. Hermanos, hemos escuchado la palabra de Dios de este domingo. El Señor se ha dirigido a nuestros corazones. Domingo tras domingo, a través de este medio, escuchamos la palabra que el Señor dirige a toda su iglesia. Muchos tendrán la oportunidad de participar de la Eucaristía, muchos otros no. Bueno, pues cada domingo que compartimos el pan de la Eucaristía, compartimos también el pan de la palabra. Es domingo, domingo día del Señor, domingo 28 de junio, domingo de la palabra de Dios. Estamos en el mes del Sagrado Corazón de Jesús. El Señor nos invita, como ya desde hace algunos domingos, hace 8 días el texto del Evangelio nos presentaba la propuesta de Jesús, que hablaba a sus discípulos y les invitaba a no tener miedo, no tener miedo de los que matan el cuerpo. Dice, teman más bien a los que matan el alma y pueden arrojarla al lugar del castigo. Y nos decía el texto como invitándonos a la confianza, dice, ninguno de nuestros cabellos están contados y sin embargo ninguno de ellos cae, todos nuestros cabellos están contados y ninguno cae si no es lo permite Dios. Es decir, como que invitándonos a saber que nada se mueve sin la voluntad de Dios. O como dice la misma palabra, ni una hoja cae sin la voluntad de Dios. Bueno, pues hoy el Evangelio da un pasito más en este peregrinar de la vida, en este recorrido que domingo tras domingo nos lleva a la palabra de Dios conduciéndonos. Dios de su mano con su palabra nos conduce. Ya es el mismo testimonio de San Mateo el que va dándose a conocer, o más bien San Mateo desde su propia experiencia nos motiva a nosotros los creyentes de este tiempo a perseverar en la fe. No tengamos pues miedo. Jesús está instruyendo a sus apóstoles, les está hablando, pero ahora quiere decirles de qué se trata el seguimiento. Ya la primera lectura que hemos escuchado hoy del segundo libro de los Reyes, anticipando de alguna manera el texto del Evangelio, que de alguna manera pues como que coinciden respecto a la hospitalidad. En tiempos bíblicos la hospitalidad era algo muy común, ya que pues era incluso una obra de misericordia dar este hospedaje al forastero. Era algo muy, muy, muy importante, muy necesario, muy de los hijos de Dios, ya que no se podía dejar, por ejemplo, a alguien a la hostilidad, qué sé yo, del desierto. Era como abandonarlo a la muerte. Por lo tanto, pues, los forasteros eran recibidos en los hogares, en las casas, eran bienvenidos y eran, pues, considerados gente que necesitaba, pues, de la anfitrioneidad de los demás. El texto de hoy nos presenta al profeta Eliseo, que va sobre esa ciudad llamada Sunem, esa ciudad bíblica, y al igual que Jesús, que tenía amistades, acuérdense que Jesús visitaba mucho, por ejemplo, en Betania a sus amigos, Marta, María y Lázaro, con mucha frecuencia iba ahí, tenía como un espacio en su casa, un lugar donde llegar. Bueno, pues también así en la primera lectura de hoy se nos presenta a esta mujer que junto con su marido vivían en esa ciudad de Sunem y pues lo invitan a llegar a su casa, a pasar ahí en la tarde, la noche, y hasta que aquella pues mujer pues se ven pues bendecidos con la visita del profeta Eliseo. Dice entonces que Eliseo cae en la cuenta y le dice a su siervo, ¿verdad? Pues no tienen hijos, vemos que nos reciben, nos han mostrado pues mucha amabilidad en nuestro favor. Aquellos hombres, aquellas personas que viven en esa casa, aquella mujer, aquel marido, se dan cuenta y reconocen en Eliseo que es un hombre de Dios, que los visita con mucha frecuencia. Quien los visita es un hombre de Dios. Y por eso incluso dicen, bueno, pues vamos a hacerle incluso una casa, digo, una habitación aquí en la casa. Hay que ponerle una cama, una mesa, una silla, una lámpara, para que él pueda estar cómodo cuando venga a visitarnos. Así lo hicieron y pues el profeta se da cuenta, dice, ¿qué podemos hacer por esta mujer, por estos esposos? ¿Qué podemos hacer por ellos? Bueno, pues le hace una promesa, la promesa que viene de Dios, y al ver que no tenían hijo, pues les hacen la promesa de que van a tener un hijo, y les dice, pues cuando vengamos el año que viene, por estas mismas fechas, tú tendrás un hijo. Es decir, la promesa de Dios se va a cumplir, la promesa de Dios se manifiesta para con aquellos que, pues saben de recibir bien a los portadores del mensaje de Dios. Bueno, pues esto mismo dice el texto del Evangelio hoy, cuando nos presenta a los discípulos que están decididos a seguir a Jesús, cuando Jesús dice, el que recibe a un profeta por ser profeta recibirá recompensa de profeta, o incluso quien diere, aunque no sea más que un vaso de agua fría a uno de estos pequeños por ser discípulo mío, yo les aseguro que no perderá su recompensa. En la misma sintonía con la primera lectura del segundo libro de los Reyes que hemos escuchado hoy. Es decir, aquellos que reciben con amabilidad, con generosidad a los mensajeros de Dios, no perderán su recompensa, obtendrán una recompensa. Y aunque el texto del Evangelio de hoy, de alguna manera, pues es, bueno, yo lo interpreto como muy vocacional, porque cuando uno siente el primer llamado de Dios, escucha fuertemente en el corazón que resuenan sobre todo estas palabras que Jesús dice hoy en el Evangelio. El que quiera seguirme, lo dirá en otro momento, pero hoy dice, el que toma su cruz y me sigue, pues ese es digno de mí, pero el que sintiendo llamado no toma su cruz y no me sigue, no es digno de mí. Es decir, como que Jesús nos invita hoy a darnos cuenta de que Él es prioridad. Claro que esto tiene que ver con aquello del primer mandamiento, tener ante a Dios sobre todas las cosas, tener a Dios primero. Por eso Jesús dice a sus apóstoles hoy, el que ama a su padre o a su madre más que a mí, no es digno de mí. El que ama a su hijo o a su hija más que a mí, no es digno de mí. El que no toma su cruz y me sigue, no es digno de mí. Hay un contexto, bueno, previamente aquí hay un texto que Jesús está hablando acerca de la división que Él causa. Cuando está hablando, por ejemplo, de la familia, que estarán divididos los hijos contra los padres contra los hijos, el hermano contra el hermano, no se refiere propiamente a una división de pleitos, sino a la división que causa el seguimiento de Cristo. Por ejemplo, los que hemos tenido la experiencia de sentir el llamado de Dios de una manera más palpable, por ejemplo, al sacerdocio, nos damos cuenta cómo muchas veces nos cuesta, sobre todo cuando vamos a iniciar o vamos a dejar la casa, cuando nos hemos ido al seminario, cuando se van las religiosas, las primeras confrontaciones más fuertes para responderle a Jesús tienen que ver con lo que dice hoy en su palabra. El que ama a su padre o a su madre más que a mí, no es digno de mí. Y surge allí una división en el corazón. ¿Qué hago? Yo siento por un lado el llamado de Jesús que me invita a seguirlo de una manera muy fuerte, de una manera muy intensa. Siento este llamado dentro de mi corazón que me quema, pero también quiero estar con mi familia. También quiero formar una familia. También me gustaría tener una esposa, unos hijos. También quiero, quisiera hacer estas otras cosas. Y es ahí donde viene pues el llamado de la fuerza o la fuerza del llamado que nos invita a disponernos en el corazón y arriesgarlo todo. Eso es tomar la cruz. Y por eso Jesús dice, el que salve su vida la perderá y el que la pierda por mí la salvará. Desde luego que esto pues es para todos. Para quienes, por ejemplo, ya están en la vocación del matrimonio, pues ante todo pues tiene que estar Jesús con su llamado o el llamado de Jesús en su vida. Para aquellos que pues ya tienen alguna vocación, algún otro oficio, algo que ya están pues realizando, pues siempre tiene, o sea, como que Jesús no quiere que se interponga nada ni nadie entre nosotros y Él. La respuesta tiene que ser grande, tiene que ser generosa, tiene que ser pronto, tiene que ser arriesgada. La respuesta no va a ser defraudada porque Jesús no defrauda. Es como si nos estuviera diciendo que cuando seguimos a Dios, o buscamos a Dios, o tratamos de seguir el proyecto del reino desde nuestra propia vida, en lo que somos y desde lo que somos, Dios no nos va a defraudar. Y de hecho yo siempre lo he dicho, Dios no quita nada, al contrario, lo da todo, porque así es nuestro Dios, es un Dios generoso. Y por eso, pues como que cuando Jesús está instruyendo a sus discípulos, quiere que se den cuenta a lo que van, y si están dispuestos a esto, a arriesgarlo todo por Él. Y claro que hay aquí una promesa, como que por un lado Jesús les ha dicho que no tengan miedo, les ha hablado acerca de las divisiones o aquellas cosas que provienen a causa del Evangelio, que en cierto sentido sí implican cierto sacrificio. Ese sacrificio tiene que ver con la decisión de tomar la cruz, y con esa decisión optada de tomar la cruz, bueno, pues asumir las consecuencias. Pero sepamos que Dios nunca nos va a defraudar. Sepamos que Dios nunca nos va a abandonar, que Jesús nos está invitando y, como dicen por ahí, el que invita paga. Por eso, pues en esa mañana, pues su palabra viene como a invitarnos a responderle a Jesús con alegría. Él te está llamando, Él te está invitando, Él te está diciendo las cosas como son. Jesús no maquilla la realidad, Jesús no esconde las consecuencias que pueden seguir de su llamado. Si hay algunas cosas que a veces pues tenemos que padecer, algunas otras veces tenemos que soportar, pero realmente vale la pena. Realmente vale la pena responderle a Jesús, realmente vale la pena seguirlo. Jesús no defrauda, es fabuloso el llamado que nos hace. Y bueno, pues el texto pues nos está invitando a esto, que Jesús no nos va a defraudar y que todo aquel pues que a quien Él ponga nuestro camino siempre va a actuar pues mostrando pues esa hospitalidad. Yo creo que lo hemos experimentado quienes hemos andado en los caminos de Dios. Siempre que vamos a algún lugar, siempre hay gente amable, siempre hay pues esa manifestación de la bondad de Dios. Y a veces, aunque nos veamos en apuros o en aprietos, sabemos que Dios pues no abandona. A veces, cuando nos veamos que no podemos más, sabemos que Dios nos da la fuerza. Y eso aplica para todos y en todo. Aplica a aquellos matrimonios que, con alegría, en la fidelidad de su vocación, de su amor, de su compromiso, responden día con día desde lo que son y desde lo que hacen. Aplica para aquel esposo que busca siempre corresponder en la providencia de Dios al amor en sus hijos, en su hogar, a través de su trabajo, a través de su esfuerzo, y que a veces se cansa, sí se cansa de ir a trabajar todos los días, pero vale la pena dar la vida por sus hijos, vale la pena trabajar por la familia, vale la pena desgastarse. Creo que esa sería como que la cruz a la que Cristo invita a tomar. En ese llamado y en esa invitación, bueno, pues estamos invitados todos. Un llamado que es para todos, una respuesta que se exige de todos, pero también una confianza de saber que Dios no nos abandona, de saber que Dios no nos defrauda. Y eso lo conoció muy bien San Mateo, que es el que está hablando, el texto de San Mateo. Ya desde hace un par de domingos que hemos escuchado cómo San Mateo estuvo dispuesto a dejarlo todo, porque yo creo que el testimonio mismo de San Mateo es un testimonio que nos deja ver cómo él le cambia la vida radicalmente desde aquella mañana que Jesús lo ve sentado a su mesa de recaudador de impuestos y que Jesús le dice, sígueme. Y él lo siguió porque Jesús lo invitó. Y sabía lo que venía y las críticas en primer lugar, ¿verdad? El siguiente domingo hemos escuchado cómo Jesús lo critican porque se sienta a la mesa con los pecadores, con los publicanos. Bueno, pues le pasó a Mateo. Ahí empezó quizás su cruz de decir, bueno, pues es parte de seguir a Jesús, pero hay que seguirlo. Y es el mismo el que ahora nos está diciendo que en aquel tiempo Jesús dijo a sus discípulos, el que ama a su padre o a su madre no es digno de mí. El que ama a su hija, a sus hijos, no es digno de mí. El que no toma su cruz y me sigue no es digno de mí. Preguntémonos en qué tenemos que tomar nuestra cruz. O también preguntémonos qué es aquello que nos está haciendo titubear para dar la respuesta a Jesús en la vocación que cada uno tiene. ¿Qué es aquello que nos está haciendo haciendo que anide en nuestro corazón la intención de querer tirar la toalla en la respuesta que estamos dando? A veces nos cansamos, a veces quizá le reprochemos a Jesús, ¿para qué nos llamaste? ¿Para qué nos has elegido? Porque así es, somos humanos, nos cansamos, nos debilitamos y llega la pesadez de la vida, la pesadez de la respuesta y sentimos que no podemos más. Bueno, pero pues hoy Jesús, pues con esa propuesta y a la vez con esa manifestación de las cosas como son, pues nos invita a seguirlo. Ojalá que le demos una respuesta, que le demos con mucho ánimo y con mucho entusiasmo la respuesta que Él nos está exigiendo, sin ser ingenuos. La vida a veces no es fácil, tiene sus propias complicaciones, sus propias exigencias, pero Dios es el que nos hace fuertes, Jesús es el que nos motiva, el que nos anima a dar la respuesta. Bueno, pues en esta mañana el Señor nos ha llamado, nos ha hablado a todos aquellos que están siguiendo a Jesús de una manera más cercana a través de algún apostolado. Bueno, pues el Señor les llama a algún apostolado en la iglesia, algún apostolado en alguna comunidad, en algún otro lugar. Pues échenle ganas, no se desanimen. A veces la vida así es, pero Dios no defrauda. Tengamos bien presente eso, que Dios nunca defrauda, que Jesús no nos abandona, porque Él es el que nos ha invitado. Y si es Él el que nos ha invitado, pues también nosotros respondamos con alegría. Miren que Él nos da las fuerzas, que Él nos da los ánimos, que Él nos da las armas que necesitamos para seguir adelante en la lucha, en el combate. Estamos pues en este mes de junio, es domingo, es Día del Señor. Para aquellos que están despertando, bueno, bendecida mañana. Para quienes ya se disponen a desayunar, a almorzar algo, bueno, pues provechito. Para quienes van de camino, que el Señor los acompañe en sus caminos, los bendiga en su andar, que los haga llegar sanos y salvos hacia donde van, hacia el encuentro de sus seres queridos. Si es por cuestiones de trabajo, bueno, pues que también el Señor les bendiga, les asista en todo. El Señor esté con ustedes y la bendición de Dios Todopoderoso, Padre, Hijo y Espíritu Santo, descienda sobre ustedes, les acompañe, les mantenga siempre sanos y salvos, los defienda de todos los males, de todos los peligros y permanezca siempre con ustedes. Amén. Bendecida mañana. Gracias.
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Damas y caballeros, muy buenos días. Buenos días tengan todos y cada uno de ustedes. Muy buena mañana. Buena mañana tengan todos. Ya son las 10 con 17 minutos, hora centro de México. Que estoy saludándolos en otro dominguito más, otro domingazo. Este ya el domingo 28 de junio del 2026. Gente, estamos en el día número 179. Faltan 186 días para concluir con este 2026. El santoral nos dice que es día de San Ireneo. Día de San Ireneo. Y también día de San Paulo, a las personas que llevan estos nombres, felicidades por el día de su santo. De igual forma, pues a quienes están cumpliendo años el día de hoy, quienes están celebrando algo, muchas felicidades. Acá estamos acompañándolos un ratito hasta la una de la tarde voy a estar con todos ustedes. Y buena mañana para toda la gente que nos está escuchando desde su casa, ahí en el rancho, ahí en la casita, escuchando la MA de Fresnillo, Zacatecas. Yo soy Diego Rojas y es para mí un placer y un gusto estar con ustedes en esta mañana de domingo. Ahí si quieren alguna canción o algún saludo, ya saben, facilito. Ahí está el 493-93-213-40. Ahí pueden enviar mensajes de texto, mensajitos de audio. Con mucho gusto aquí estaremos para atenderlos de aquí hasta la una de la tarde. Amigas y amigos, comenzamos entonces con una canción que es de Marco Antonio Solís, el Buki, gente. Estas son de las buenas canciones que se llama Más que tu amigo. Somos la mejor FM. Comenzamos. Buenos días.

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1: Hay una que es la mejor, son las 10 de la mañana con 25 minutos. Ahí escuchamos a Traileros con la canción de Marilyn. También les puse la de Marco Antonio Solís, Más que tu amigo. Con esos temas comenzamos con la programación de esta mañana. Está bien despejado, gente. Muy, muy despejadita la mañana aquí en Fresnillo, Zacatecas. Dejen actualizarles en cuestión de temperatura cómo andamos. A 22 grados centígrados, lo que viene siendo 72 grados Fahrenheit. Así está la temperatura acá en Fresnillito a esta hora de la mañana. Y también a lo largo del día se espera que la máxima alcance los 25, 26 grados más o menos. Así va a estar la cosa el día de hoy acá en Fresnillo, que pues no se espera tampoco nada de lluvia. Si acaso que al ratillo por ahí de las 5 o 6 se empieza a nublar un poquito, pero de ahí más no se espera nada de lluvias. Vámonos con saluditos. Les decía hace rato que hoy es día de San Ireneo. Y también saludamos a quienes están cumpliendo años el día de hoy. A todas las personas que están de manteles largos en esta mañana, en este domingo, pues 28 de junio del 2026. Muchas felicidades. Desde aquí nuestra más sincera y grata felicitación para todos ustedes. Que la pasen bien y que se diviertan en este su día. Vámonos con saludos, dice Diego. Buenos días, me puedes complacer con la canción de Qué Chula Estrella con Rieleros del Norte. Ahí de parte de Araceli Delgado, que te estoy escuchando desde Jaralillo Nieves, con esa canción, porfas. Pues un saludo a Araceli, cuídate mucho y bendiciones. Y ahorita te pongo esa canción que me estás pidiendo, ¿sale? Claro, claro. A la familia Guerrero García, que por acá me mandaron una foto. Dice, Dieguito, provecho para usted y para la gente que escucha la mejor. Aquí estamos almorzándonos un menudito. Gracias y provecho con ese menudo. ¡Qué rico se ve! Oye, le pusiste demasiado orégano. Le pusiste un montón de orégano, pero se ve muy sabroso. Se ve muy sabroso ese menudo. Muchas gracias por esta foto y que tengas un bonito día, ¿sale? Siguiente mensaje, dice Diego, buenos días. Acá estamos escuchándolo en Sombrerete con una canción bonita. Ahí en especial para la familia Castañeda y para mi hermano Pedro, que viene en camino para acá. Llega como en una hora y media, más o menos. Bueno, hasta las 12 más o menos va a llegar por ahí. Pues un saludo y que tenga feliz viaje. Le mandamos un abrazo y cuídese mucho. Cuídese mucho él, este siguiente mensajito. Ah, de veras, a la familia Lamillo, que me están escuchando allá en Valparaíso. Familia Lamillo, saludos para ustedes y que tengan una muy bonita mañana. Por acá me mandaron un video, solo que no tiene audio. A la persona que me mandó esto, no seas malo o mala, si me lo puedes reenviar o algo. Mira, el número termina con 1195. A la persona que tiene este número, me mandaste un video. Sí, ya lo vi. Es como en un patio que nos están escuchando. Muchas plantas que se ven por ahí. Solo que no tiene audio el video. No seas malo o mala. Si me lo puedes reenviar o lo puedes grabar de nuevo, te lo agradecería mucho, ¿sale? Adelante, buenos días, bueno.
2: Hey, Dieguito, ¿cómo andas?
1: ¿Qué hubo? ¿Todo bien? ¿Quién habla?
2: Cruz, acá de Fort Worth, oye.
1: Cruz de Fort Worth. ¿Qué andas haciendo, compa?
2: Acá andamos aliviando los güeros.
1: Ah, caray. ¿Y eso, compa?
2: Andamos trabajando por acá.
1: ¿Hasta qué hora, viejo?
2: No, o sea, ahora no fuimos. Hoy es domingo.
1: En casita, pues.
2: Sí, aquí echándonos unos modelillos ahí, coe.
1: Por ejemplo, compa, si los días que te toca descansar, pues estás en la casa, te vas a lavar la ropa, ¿o qué es lo que tú sueles hacer, mi amigo?
2: Sí, pues es lo que decía, hace uno, la rutina aquí, ya sabes cómo se anda por acá la, ¿verdad?
1: Y uno no acaba, ¿verdad, compa Cruz?
2: Nomás que soy ahí de México, ahí de Pisolaya, he hecho un saludo por allá.
1: ¿A Pisolaya?
2: ¿Cómo ves?
1: ¿A qué pertenece, oye?
2: A Mazapil.
1: A Mazapil, pues un saludo, y acá tienes a tu gente.
2: Sí, pues están todos, ¿cómo ves? Soy muy amigo de Martín Díaz, más que pues ya no va los domingos, ¿verdad?
1: Ya, descansa de hace como un año, ¿cómo ves?
2: Sí, no, pues ya tiene su antigüedad ya tiene derecho ya, ¿verdad?
1: Sí, fíjate que pues yo también, si se pudiera agarrarme libre el domingo también estaría muy suave, pero pues no, hay que echarle, ¿no? Por acá. ¿Cómo ves, compa Cruz?
2: Échale un saludo ahí a los caguameros, a los chiquiones, a los niños chichaos, dice Martín, ¿cómo ves?
1: Simón, ¿ya estás?
2: Ahí con la de los monarcas, ¿sí me la pones?
1: ¿Cuál te gusta, mi amigo?
2: Hace tiempo.
1: Hace tiempo de monarcas.
2: Ajá.
1: ¿Ya estás?
2: ¿Cómo ves?
1: ¿Con eso, compa?
2: Aquí te estoy escuchando, pues,
1: Que tengas bonito día, compa Cruz, y fue en domingo, sí. Ándale, descanse y pásala a gusto con tus frillitas, ¿sale?
2: Seguro que te estoy oyendo, gracias.
1: Adiós, Cruz, cuídate mucho. Hace tiempo de Monarcas del Valle, ya la tengo por acá apuntada, más al rato la vamos a estar escuchando. Sí, este mensaje también ya lo pasamos. Me quedé por acá, dice Diego, buenos días. No sé si tengas la canción de Tu Ingratitud, o si no la tienes, ponte la de Luis H. Aquí en El Perdido Segundo te escucho. Y un abrazo muy fuerte, atentamente, a Daniel Cardona. Compa Dani, sí tengo esa canción. Bueno, de hecho tengo las dos. Tengo las dos rolas, pero con tu permiso voy a poner la del Luis H. La del Luis H, tengo ganas de escucharla, así que con eso nos vamos a ir de Los Retoños del Río. Buenos días, bueno.
3: Buenos días, Diego.
1: Buenos días, ¿con quién tengo el gusto en esta mañana?
3: Con la señora Mague de aquí de San José Río.
1: Ya la reconocí, señora Mague, ¿cómo se encuentra? ¿Qué tal su día?
3: Muy bien, gracias a Dios. ¿Y usted, Dieguito, cómo está?
1: También todo bien, fíjese, con mucha energía y la verdad que todo al cien. Ayer fíjese que traía un ojillo muy rojo, muy colorado. No, pues imagino que...
3: Le hicieron ojo, Dieguito.
1: No me digas, señora Mague.
3: Le hicieron ojo.
1: Ah, caray.
3: O si no, le dio aire.
1: Hey, porque pues ojo, ¿quién me podría hacer ojo, señora Mague?
3: Pues no falta quien, sobra.
1: ¿Sí, verdad?
3: Sí, sobra quien le haga ojo.
1: No nos asuste, señora Mague. Entonces, sí, imaginemos, digamos pues que me dio aire, ¿sale, señora Mague?
3: Sí, que le dio aire mejor.
1: Ey, así le dejamos, señora Mague, dígame.
3: Quiero un saludo muy en especial para mis hijos por allá en Oklahoma. Para Araceli, Juan Antonio, José Luis, Oscar y para mi hijo Chuy, de parte de su mamá Mague de aquí de Juan José Ríos. Y un saludo muy en especial para la familia Rendón Pérez de Juan Aldama, Zacatecas, para mis hermanas Rosa María, María de Jesús, María Isabel, y para mi hermano Arturo, mi hermano Magdaleno, y un saludo para Miguel Lauza, la familia Monreal Rendón, muy en especial a mi hermana Celia, y a toda su familia en Miguel Lauza. Y un saludo para todos los de La Mejor, para la señora Adelita, la señora Vicky, la señora Gloria, la Juanita, la señora Cuquita y la señora Chayito de San Ignacio. Y para todos y todos

0: Sí, pues entonces a lo mejor sí me hicieron ojo entonces, señora Maggie.
1: Sí,
0: No.
1: eso ha de haber sido.
0: Sí.
1: ¿Y cómo se la pasaron el Día del Padre?
0: Ay, señora Maggie, bien, gracias a Dios, todo bien ahí en la casa, ¿cómo ve? Ahí con mi papá.
1: Sí, ¿y cómo está su papá, su mamá, su familia?
0: Bien, todo bien, gracias. Muchas gracias, señora Maggie, por preguntar. Todos bien ahí en la casa. ¿Y ustedes? También todo bien, ¿no?
1: Sí, todo bien.
0: Me da mucho gusto, señora Maggie. Pues voy a hacer su remedio y ya le contaré la próxima vez a ver qué tal, ¿sale?
1: Sí, mire, me saluda mucho a su papá de parte de la comadre Maggie, le dice que lo mando saludar a ella, a su esposa y a su familia.
0: De su parte, señora Maggie, un abrazo muy fuerte y ahí estamos.
1: Ok, y le encargo mi canción 35 Sur para dedicárselas a mis hijos por allá en Oklahoma y a todos los de la mejor, a todos y todas.
0: Perfecto, muchas gracias, señora Maggie.
1: Ok, que pase un bonito día, Dieguito.
0: Bonito día, hasta luego, señora Maggie. Damas y caballeros, vámonos con música. Que retumbe la bocina con la siguiente canción de Conjunto Primavera. Necesito decirte. Pues que nos hicieron ojo, mis amigos, ayer. Una barrida con unas ramitas y un huevo, yo creo. 10 de la mañana con 35 minutos. Ahí le mando un saludito. Le mando un abrazote a mi familia por allá en el Saucillo, Cañitas.

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1: ¿Qué culpa tiene el Huizache? Ya son las 10 de la mañana con 45 minutos y estamos de vuelta.

0: Tiene derecho a disfrutar. Adelante, buenos días.
1: Hola, buenos días, me llegó. ¿Cómo anda?
0: Buenos días, don Fili. A ver, primero que nada, lo tuve esperando como 10 minutos y muchas gracias por esperar, don Fili.
1: No se preocupe, Diego. Lo bueno que ya salen, ya entró la llamada, mi Diego.
0: Sí, fíjese, estaban entrando varias llamadas y en cuanto presenté la canción de Primavera, necesito decirte, rápido enlacé la llamada que estaba ahí. Dije, a ver quién es el suertudo, suertuda, y a ver si me esperan también, pero sí me esperó, don Fili.
1: No, yo lo espero, mi Diego. Que se acabe la canción, dos canciones, no le hacen problema, mi Diego.
0: Ya está, don Fili. ¿Y luego qué andan haciendo? ¿Qué va a hacer en este domingo?
1: Ay, mi Diego, pues aquí estamos en la casita, pues no hay dónde salir, mi Diego.
0: ¿Y de almorzar, don Fili? ¿Ya almorzó su familia y usted?
1: Ya, mire, ya gracias a Dios que ya echamos un taquito con Saldis y su padrino Martín Díaz. Ya echamos un taquito ahí, ya almorzamos ya.
0: Qué bonito, don Fili. Pues algún saludo, oiga, alguna rola que quiera escuchar.
1: Mire, aquí voy a mandar saludos para toda mi familia acá en tu pedazo, especialmente a mi esposa.
0: Sí.
1: Y es para la señora Abelita, para la Jaivita, para Pascualito, para Rodrigo, para la señora Anita, para la Chayito, para las Juanitas, para Fernando, para Sisto, para el Charrito, para todos, para el Gordero, Jerez, para todos, mi Diego.
0: Ya está, don Fili.
1: Y ahí si me puede poner la rolita de Ojos de Capulín, mi Diego.
0: ¿Ojos de Capulín?
1: Sí, por favor, mi Diego.
0: Con Laberinto, ¿verdad?
1: Ajá.
0: Ya está, don Fili, con eso.
1: Ya sabes que no hay otra, mi Diego. Aquí nomás la mejor, ya sabes, no hay otra.
0: Aquí nomás la mejor. Y saludo para su esposa también, don Fili. Un abrazo para ella.
1: Ándale, mi Diego, igualmente, mi Diego. Aquí estamos escuchando, mi
0: Que
1: Diego.
0: Tenga buen domingo, hasta luego, cuídese.
1: Ándale, hasta luego, igualmente.
0: Saludos, gente. Le quiero también mandar un saludo bien bonito y bien especial, pero con un pedacito de Mañanitas. Sí, una felicitación bien especial para Valeria García por motivo de su cumpleaños. Vale, muchas felicidades, muchas felicidades. Que me estaba comentando que ahorita está con su papá, bueno, que su papá la llevó a comer una birriacita por motivo de su cumpleaños allá a Calera. Pues felicidades, Vale, desde aquí nuestra más sincera, nuestra más honesta, genuina felicitación por motivo de tu cumple. Muchas felicidades, Valeria, y disfruta bonito este día en compañía de esas personas que quieres, que amas y que aprecias. Muchas felicidades y desde aquí, pues mi felicitación para ti en este tu cumpleaños y que hayas sabido rica, sabrosa esa birria y ahí estuvo una canción de Retoños para ti. Muchas felicidades, Vale. Ahí está la felicitación entonces para Valeria García de Ellas del Potrero, ella y su familia del Potrero que tengo el gusto de conocer por allá. Y bueno, pues ahorita nos están escuchando por motivo de su cumpleaños. Adelante, buenos días, good morning.
2: Hola mi Diego, buenos días. ¿Cómo es que amanecieron por allá en Prendidos Zacatecas? Saludos para todos los radioescuchas de la mejor Prendidos Zacatecas. Dieguito, por aquí estamos ya bien pendientes, escuchándote por acá todos en la zona del silencio. Saludos para todos, toda la familia que radica por allá en Dallas, Texas y en Memphis, Tennessee. En Jackson y también por allá en Nashville, Tennessee. Para la familia Martínez, Olivo Martínez y familia Delgado Olivo. Muchas gracias, mi Dieguito. Y ahí te encargamos una de la fe norteña. Por ahí se llama Tocando el Cielo. A ver si nos complaces, por favorcito. Acá estamos escuchándote bien pendientotes en la zona del silencio. Puritito Río Grande, Zacatecas. Acá tu amigo, el Chepo Reyes. Más conocido Chepo Reyes, por allá en las Tennessee, para todos mis camaradas que rican por allá en Tennessee. Muchas gracias, Dieguito, y aquí estamos pendientes. Pura zona del silencio, Río Grande, Zacatecas.
0: Pura ánimo. Zona del silencio y ánimo, ahí estás, compa Chepo, te mando un abrazo y ahorita te pongo tu canción de Tocando el Cielo. Vas a ver que sí. Adelante y buenos días.
3: Hola, buenos días, Dieguito. Si me puedes complacer con la canción Un Indio Quiere Llorar con Laberinto o con la que la toque. A que la pases bien, Dieguito. Feliz domingo. Adiós.
0: Saludos, igualmente. La de Un Indio Quiere Llorar, esa canción es con Banda Machos, me parece. Sí la tenemos. Más al ratito la vamos a estar escuchando. Por acá otra persona que nos mandó una foto. Dice, Diego, saludos para usted y provecho. Muchas gracias. Otra foto de donde están almorzando. Saludos. Buenos días. Bueno.
4: Hola, Diego. Buenos días.
0: Buenos días. ¿Quién habla?
4: Ademari.
0: ¿Ademari de dónde?
4: De acá, de Boquilla.
0: De Boquilla. Ah, Mari, ¿cómo estás, Mari?
4: Bien, ¿y tú?
0: También, todo bien, María, que echándole ganas una mañanita más de domingo. ¿Cómo ves?
4: Ah, qué bueno, qué bueno. Muy bonita, muy soleada, ¿verdad?
0: Sí, mucho calorcito que está haciendo, María, ahorita. Y pues no se espera nada de lluvia acá en Fresnillo para hoy. Al ratillo según se puede nublar, pero nada, se ve todo muy calmado. ¿Cómo ves?
4: No, pues sí, está bien.
0: Está bien, Mari, dinos.
4: Hay una cancioncilla.
0: ¿Cuál será, Mari?
4: Pon la de Flor Silvestre, Gaviota Traidora.
0: Gaviota Traidora, muy bien.
4: Sí. Y pues, ahí cuídate, ¿eh? Y ahí estamos.
0: Ahí estamos, Mari, cuídate y un gusto saludarte, ¿ok?
4: Ok, sí, igualmente.
0: Adiós, saludos hasta la boquilla. Diego, buenos días, aquí para que les mandes un saludo a los de Juan Agua Bonafón, que el día de hoy descansamos, pero acá te estamos escuchando, porfas. Pues ya está, saludos, adelante, buenos días.
5: Un saludito a mi compa Diego, espero que se esté pasando un feliz domingo, aquí andamos chambeando. Échale un saludito para todos los que andan chambeando hoy en domingo, y me podría complacer con la canción de Un Hombre de Negro. Saludos.
0: Saludos, por acá este camarada nos mandó un videito donde anda chambeando. Gracias por este video que nos enviaste, mi amigo. Y ahorita te pongo esa canción que estás pidiendo, ¿sale? Diego, buenos días para mi mamá Susana, para mi papá Paco. Complázcame con la canción de Desgraciada Pobreza y con de parte de sus hijas, y que tengas un buen día. Diego, complázcanos con la canción de Mil Cartas para la familia Espino Medina, familia Reyes Espino, que escuchamos en Zacatecas Capital. Por favor, que tengas un excelente domingo. Quiero mandar un saludo bien especial para mi madre, la señora Chayito Torres, el señor Agustín Ramírez, mi hermana Nati, para su familia Félix y para la familia, la tía Juanita, para todos por ahí que te están escuchando. Perfecto. Ustedes ayer mandaron mensaje, ¿verdad? Mandaron mensaje también. Mandaste mensaje ayer, ¿verdad? Ayer en la mañana. Adelante, buenos días.
6: Hola, buenos días.
0: Buenos días, ¿quién habla?
6: Rodrigo Mendoza.
0: Ah, compa Rodrigo, ¿qué onda? ¿Cómo estás?
6: Aquí más o menos, aquí despertando.
0: Apenas despertando. ¿Qué hora es por allá, compa?
6: Son las 11:51.
0: Pues bueno, y estás despertando, mi amigo. Pues gusto saludarte, hasta te desconocí la voz, fíjate, te escuchas diferente, pero nada, todo bien, compadinos.
6: Oh, sí, nada, pues es que ayer me salí del trabajo.
0: Ajá. Pero hoy no chambeas, ¿verdad, compa? Te estás ahí en la casita, ¿o sí sales?
6: Ah, sí, estoy descansando y ya no me puedo ir a trabajar otra vez, no, que yo soy tarde.
0: Me da gusto, compa. Pues adelante con tus saludos o con la rola que quieras escuchar.
6: No, pues quiero mandar un saludo muy especial para mi abuelita Lucita Mendoza y mi abuelito Valdemar Piña, que escuchan el día de Codorniz, el día de Codos, Zacatecas.
0: Sí.
6: Y un saludo muy especial para mi mamá Cuquita Piña y mi papá Beto Mendoza, ahí se escuchan en Aguascalientes.
0: Uh-huh.
6: Un saludo para mi hermano Juan, también me escuchan en Aguascalientes, de parte de Rodrigo Mendoza. Y vamos a la rolita, por favor, ¿no?
0: Simón, compa, ¿cuál quieres?
6: El montón de cartas con el Río Grande.
0: Ay, ay, ay, compa, ya estás. Ahorita lo pongo, ¿eh?
6: Ahí estamos, no lo ayude. Gracias.
0: Igual, Rodrigo, cuídate mucho. Ahí estamos, hasta luego. Vámonos con música, gente. La siguiente canción es una rola que estaba pidiendo hace rato mi compa Cruz. Esto se llama Hace un tiempo, son los Monarcas del Valle.

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1: Seguimos en esta mañana, 11 con 3 minutos, 11 de la mañana con 3, hora centro de México. Ahí escuchamos esa rola que me estaban pidiendo la canción del Rieleros, Desgraciada Pobreza. También escuchamos la de Hace un Tiempo con Monarcas del Valle y a los Astros de China con Lo Más Sagrado. Buenos días.
2: Buenos días, de Dios.
1: Buenos días, oiga, ¿cómo está usted?
2: Ande, con muchas canciones, bendito, y desde que le prendí, me entró la llamada, y ahorita pues oí mis 3-4 canciones.
1: Oiga, gracias por esperar en la línea, señora Cuquita, muchas gracias.
2: No, sí, qué bueno, que ya de menos entró la llamada.
1: Al menos, oiga, ¿cómo anda? ¿Qué tal su domingo? Buenos días, dígame.
2: No, pues aquí estamos con este domingo muy bonito, muy caloriento, pero ahí andamos.
1: Mucho calor para derretirnos y derretirnos bailando, señora Cuquita.
2: Sí, así es. Así es, estaba poniendo unas canciones bien bonitas con esa que se acabó ahorita, el último, qué bonito dice.
1: Sí, verdad, habla pues de los hijos y de los padres, muy buena rola, sí, sí.
2: ¿Cómo se llama?
1: Lo Más Sagrado.
2: Ah, Lo Más Sagrado, ¿quién la canta? Luego me dice Martín, ¿quién la canta?
1: Los Astros, así nada más, Los Astros.
2: Ah, Lo Más Sagrado con Los Astros.
1: Perfecto, bien, así es.
2: Ah, bueno, qué bueno.
1: Señora Cuquita, ¿qué música quiere escuchar hoy?
2: No, pues de la que tenga ahí de modo, todas están bien bonitas.
1: Usted ya sabe por qué se lo pregunto, ¿verdad?
2: Sí, ya sé. Porque me pone puras cumbias bonitas, preciosas.
1: A ver si se escuchan los tacones, señora Cuquita, a ver.
2: No, si se oyen.
1: Óigalos.
2: Oílo, ahora se vino, dijo usted, con las pantuflas.
1: Vamos. No, señora Cuquita, no, le prometo, le juro que hoy me traje botines por usted. Dije, tengo que traer botines. Bueno, ahí los traigo.
2: Qué bueno, ahí estamos al tanto para estar zapateándolo.
1: Ya está, señora Cuquita, pues al rato le pongo unas polcas, ¿cómo ve?
2: Muy bien, ahí a la hora que pueda, aquí lo estoy escuchando todo el santo día.
1: Todo el santo día, ¿y quién saludamos, oiga?
2: Ah, para mi esposo Antonio Martínez Juárez, para mis hijas de Francisco y Madero, mis nietos y nietas, y para los que están aquí conmigo en Trancoso, hijos y hijas, nietos y nietas, amigas y amigos, mis hermanas, todas mis hermanas, y para toda la gente que nos está escuchando, para esa señora que también le habló, que también me mandó saludos.
1: Sí.
2: La señora Mague.
1: Perfecto, sí, fue ella.
2: También para que se ponga a bailar con esas cumbiecitas que siguen.
1: ¡Ay, ay, ay, señora Cuquita! ¡Ya dijo!
2: Bueno, pues ahí estamos.
1: ¡Adiós!
2: Tengo muchas ganas y ahí quiero que esté muy al pendiente.
1: Ah, ok. Va a ver que sí, ahí estamos.
2: Ándale, pues Dios me lo oye, Dios me lo acompañe.
1: Ahorita la saco a bailar, hasta luego.
2: Hasta luego, adiós.
1: Adiós, señora Cuquita. Diego, me complaces con la canción de Suspiros para mandar un saludo a la familia Escobedo Cuellar, que escuchamos acá en San José de Lourdes. Quiero que me complazcas con Los Cuatro Vientos de Antonio, con Don Antonio, de parte de Fernando Cárdenas. Escuchamos en Providencia de Cabrales, que tengas un buen día. Diego, para mandar un saludo para Teo y para Lionel de Nazareno, que te están escuchando. Ahí para tu tocayo, Diego, que anda trabajando en Abelitos Mexican Food, que es el mejor elemento acá en Los Ángeles, California, de parte del compa Junior. Ya está, al compa Diego le mandamos el abrazote para él y que le vaya súper bien por allá en su jale. Vámonos con otra llamada acá en el 213-40 y seguimos platicando. Ya tengo por acá una enlazada. También le quiero mandar un saludito a la familia Domínguez Quintero, que me escuchan en Coyotillos. Dice que una canción de Monarcas, Diego, La Noche Plateada, que tengas un buen día, de parte de Betty. Adelante, buenos días, bueno. Buenos días. No quiso entrar la llamada, nos vamos con otra por acá en el 213-40. Dice Diego, yo creo le hicieron ojo esta Esme o el Calavera. Ya ve que ayer andaban con usted en cabina. No creo que ellos dos me hayan hecho ojo, pero sabe, ayer se me puso así el ojillo. Y ya ven que dice la señora Mague que es porque me hicieron ojo. Pues sabrá Dios qué pasó, pero no, no creo que ni el Calavera ni mi amiga Esme me hayan hecho ojo. Por, hablando de allá de Valpa, pues le mando un saludo a la señora Rocío. La señora Rocío, amiga de este programa, allá en Valparaíso, que vende sus gorditas ahí a un ladito de El DIF. Hay la gente de Valpa y alrededores y pasan por ahí, ahí para que le compren a la señora Rocío. Adelante, buenos días, bueno. Buenos días. Pues no quiso entrar otra vez la llamada. No sé si sea un problema ya de aquí de los 1340 o qué pasa. Pero a ver, vámonos con otra. Y así no quiere entrar gente, nos vamos con música. Sale, adelante, buenos días.
3: ¿Qué hay, mi Diego? ¿Cómo estamos?
1: Bendito Dios, entró la llamada. ¿Con quién tengo el gusto?
3: Con Martín Muñoz de acá de Jerez, Zacatecas.
1: ¡Ese don Martín! ¿Cómo está? Buenos días.
3: Buenos días, aquí estamos, aquí echándole ganas con los animalitos.
1: Con sus animalitos. ¿Qué tenía usted, don Martín? Borregas, ¿no? ¿Qué tenía usted?
3: Tengo ahí las borregas, exactamente.
1: ¿Ya no le han hecho cargamentos, don Martín, para que se vayan para México?
3: Sí, cada 8 días, ahorita.
1: Sí, sí me acuerdo. Fíjese que tengo bien clarito esos videos que nos mandaba para Navidad, más o menos, de cómo se las llevaban, oiga, todos los trailers.
3: Sí, así es.
1: Pobre chivo, no, pobre
3: chivo. Ahorita están muy escasas acá por este rumbo.
1: ¿Sí, don Martín?
3: Sí, así es.
1: Pero bueno, pues ahí anda usted sosteniendo el negocio, como buen hombre.
3: Así es. Oiga, mi Diego, nada más.
1: Dígame.
3: Quería mandar saludos para la Jairita, a la señora Adelita, y para este otro, para hacer el de Fan Aldama, y a todos los que nos escuchan, todos los que hacemos radio, y más que nada, un saludote para usted y su familia.
1: Muchas gracias, don Martín, ¿sí?
3: Con una canción de los montañeses del Álamo, la que usted guste.
1: De los montañeses, la que sea, o sea, en general está bien, cualquiera de ellos.
3: Exactamente, especialmente un saludote para usted y su familia.
1: Muchas gracias, don Martín, pues ahí estamos y qué gusto saludarlo y platicar un ratito con usted, ¿ok?
3: Claro que sí, de todos aquí estamos escuchándolo, aunque no entre la llamada o aunque no llame, pero aquí estamos al pie.
1: ¿Y usted ya se aventó un cafecito, don Martín, o nada?
3: Mire, todavía no, apenas vamos a ver si nos almorzamos algo, pero todavía no he puesto ni la lumbre, pero a ver qué hacemos al ratillo.
1: A ver qué se le ocurre. Don Martín, un abrazo, feliz domingo, hasta luego.
3: Cuídese de mucho y ahí estamos.
1: Sal. Gracias. A usted por marcar, don Martín, muchas gracias. Dice, Diego, buenos días, le hicieron ojo por guapo, que tengas un buen día. Muchas gracias y no creo que me hayan hecho ojo por guapo ni por feo, o sea, no, sabrá Dios. No, quién sabe, pero... Gracias por esos stickers también de ojitos de corazón, muchas gracias. Diego, ponte la canción del Rodeo de San Pablo, si no es mucha molestia y puro Carranza, viejo. Ya estás, compa, saludos y que tengas buen día. Siguiente mensaje, dice Diego, buenos días, pues que lo barran con un huevito. Sí, esa última parte del mensaje no la voy a pasar al aire, pero muchas gracias. Y sí, yo creo que sí, como dijo la señora Mague. Diego, buenos días, para mandar un saludito y para pedirte una polca, por favor. Te escuchamos en Aguascalientes, soy Pedro Hernández, gracias. Una polca, pues ya se reportó la señora Cuquita Reyes, así que ahorita ponemos alguna polquita para la gente que le gusta bailar. Las ponemos como a las 12 más o menos, dejen por mientras avanzarle a toda la música que tengo pendiente, así de rolas románticas, rolas de desamor y cosas así. Diego, buenos días, excelente mañana para usted, para que nos mande un saludo, la familia Álvarez Priego, que lo estamos escuchando, y también le quiero preguntar cómo se llama la canción que estaba sonando hace ratito. ¿A qué hora mandaron mensaje? Mandaron mensaje a las 10:39. A esa hora estaba sonando la canción de ¿Qué culpa tiene el huizache? ¿Qué culpa tiene el huizache? Ahorita se los escribo por privado para que no se les olvide, ¿sale? Buenos días.
4: Muy buenos días, amigo Diego.
1: ¿Cómo se encuentra usted, oiga? Buena mañana.
4: Acá el ranchero de Miguel Auza reportándose.
1: Usted, mi ranchero, es el hombre de los buenos desayunos, de los buenos almuerzos.
4: Bendito mi padre Dios, y ahorita me acabo de zumbar una cabezota de cochino.
1: Vamos, ala. ¿Con qué la acompañó, mi ranchero?
4: Con una verdurita, con una lechuguita, una salsita y una cocota de 3 litros.
1: Vamos, ala. Eso, mi ranchero, bien.
4: Bendito mi padre Dios,
1: Bendito. Ahí anda con su...
4: otras cosas, pero para comer, sí.
1: Ajá, ¿qué le iba a decir, ranchero? ¿Allá anda con su mamá?
4: Aquí está mi mamá, oiga, comiendo también, echándose un vaso de jocota también, ya acabó de comer, de almorzar.
1: Muy bien.
4: ¿Cómo ve? Así, y ahora queremos una bonita canción para escucharlo, ¿cómo ve?
1: ¿Cuál quiere, mi ranchero?
4: Su ojo. ¿Quién es el que trae el mal de ojo, usted o mi tía Maggie?
1: No, yo, ranchero. Ayer dice Maggie que nos hicieron ojo, ¿cómo ves?
4: No, sí lo creo.
1: Sí lo creo.
4: Agua,
1: ranchero.
4: Les manda a ser buenas gentes ustedes.
1: Ah, caray.
4: Sí, porque son buenas gentes y toda la gente les hace ojo.
1: Pues, bueno. Pues hay,
4: hay gente malacariento, oiga, y ni siquiera ni ese don tiene que le hagan el mal de ojo.
1: Sí, ¿verdad, ranchero?
4: Ey, ustedes son buenas personas.
1: Pues, bueno, muchas gracias, ranchero, muchas gracias por esas... Ándale,
4: ahí le encargo una bonita canción, amigo Diego, aquí para toda la gente de Miguel Auza y un pedacito de mañanitas para mi sobrina Socorro Ponteal por el día de ayer, oiga, ¿cómo ve?
1: Estuvo cumpliendo años, ¿y qué canción quieres, ranchero?
4: ¿Mande?
1: ¿Qué canción quieres? ¿Qué rolita quieres ahorita?
4: Pues para mi sobrina quiero las medias negras, para ella, para mi sobrina.
1: Muy bien.
4: Porque esa canción es cara.
1: Sí, esas son de casi prohibidas, ranchero. Pero ahorita te la pongo, ¿sale?
4: Que sí. No, sí, así es, mi amigo Dios. Ándele, pues, saludo a tu familia, ¿eh?
1: Ahí estamos,
4: saludo
1: que tengas. De tu parte, que tengas buen día.
4: A Chavita Rojas. A Chavita Rojas, oiga, qué buena, muy buena persona también era él, ¿eh?
1: Sí, muchas gracias, ranchero, de tu parte.
4: Y el tío también.
1: El tío Robles y Moreno, sí, sí, sí.
4: Sí. Ándele, pues, ahí le encargo una bonita canción para mi sobrina.
1: Que tengas buen día, mi amigo. Hasta luego.
4: Cuídese mucho, amigo Diego. Adiós.
1: Saludos, gente. ¿Cómo ven al ranchero, mis amigos? Ese hombre, ¿cómo almuerza? Almuerza bien. O sea, el ranchero almuerza y se queda satisfecho. Vámonos con música porque están llegando bastantes mensajes y bastantes llamadas. Este mensaje ahorita lo paso. Déjame guardarlo. Listo. Gente, vámonos con música. Esta canción que está pidiendo la señora Mague se llama 35 Sur. También escucharemos algo que se llama Un Indio Quiere Llorar, un tema que tengo pendiente. También escucharemos La de la Fe Norteña. Esta es una canción bonita. Esta es una canción romántica que se llama Tocando el Cielo.

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0: Ahí está la canción de la burbuja, esto que tenemos de fondo con Grupo Liberación. Buenos días.
1: Diego, buenos días. Por favor, quiero un saludo para Lucita Mendoza y el señor Baldomero Piña. Ellos te escuchan en Aldea Las Codornices. También un saludo para Brenda, que está allí en la aldea, Brenda y Marielena. También un saludo para Rodrigo Mendoza. Te escucha en Nuevo México. Yo te estoy escuchando aquí en Aguascalientes. Gracias, Diego. Bonito día.
0: Bonito día, señora Cookies. Oiga, una pregunta. Ahí se escuchan de fondo los pajaritos, oiga. Se escuchan bien bonitos esos pajaritos. Si nos puede comentar qué pajaritos son, ¿sí? ¿Sale? Le mando un saludo a la señora Lore. La señora Lore tiene canarios, si no estoy mal. Y cuando nos marca, vieran qué bonito se escuchan los pajaritos ahí cantando de fondo. Diego, ponte la canción de Contigo de Conjunto Río Grande. Desde Pastelera, Río Grande, Zacatecas, estamos escuchando. Al compa Tornado, te mandamos un saludo, viejo. ¿Cómo andas? Buenos días. Dice Diego, ¿cómo amaneció? Para que le mande un saludo a la familia Lamillo, que lo estamos escuchando aquí en Valparaíso, con una canción de Joan Sebastián. Que tengas un bonito día. Diego, ¿puedes mandar un saludo para la gente de Tapias de Santa Cruz, Rancho Grande, Yurite, que es Marcos Arellano, para Meño, para Piolín, para Carlos, Iván, para Rayito y para Don Pedro, que te estamos escuchando acá en Boulder, Colorado? Aquí nomás la mejor, ponte la del Moño Colorado. Mi Diego, buenos días, acá te estamos escuchando en plenitud, que ayer fuimos al baile de los rehenes y apenas estamos despertando. Ahí para que nos pongas una canción bonita con los rehenes, gracias. Bien, bien, bien, saludo para ustedes y buena, qué buena, compa. Pues imagino que has de andar desvelado, tomaste también, así que pues cúratela, compa, ¿qué más? Y ahorita te pongo una canción de los rehenes, sale más al ratito, son las 11:30, más adelante ponemos algo con ellos. Diego, manda un saludito para el Danny Boy, que anda trabajando como negro, de parte del Graciani, porfa, con una canción, aquí nomás la mejor. Mi compa Danny Boy, le mandamos un abrazo al viejo, ahí estamos, un saludazo para él. También le quiero mandar un saludo a la señora Lupita López, de allá de Huehuetoca, Estado de México, que nos está escuchando. Dice Diego, para mi esposo Andrés hasta el cielo, con la canción de Fuegos Artificiales. Ahí para la señora Adela, para Jeran, para Lulú, para Lluvia, bendiciones de parte de Lupita López. Saludo para ti, Lupita, ya está el saludito que me estás enviando. Y para la señora Adela, y para mi compa Jera. Sí, mi compa Jera, saludos y buenos días para ellos. Sí, claro, claro que sí, adelante. Muy bien. Por acá nos están mandando como un servicio social. Déjame ver si puedo abrir este mensaje. Si no, nos vamos con más llamadas acá en el 21340. A ver qué nos cuenta la gente por ahí. Y adelante, buenos días, bueno. Buenos días. Bueno, pues yo creo que no quiso entrar la llamada, pero acá sigamos platicando. Por acá otra persona que nos mandó una imagen, dice Dieguito, buenos días, estamos con la carnita asada, lo estamos escuchando aquí en Las Boquillas, para que nos pongas una canción buena de Conjunto Río Grande. Gracias por su programa, y el domingo pasado estuvo muy bonito el de los padres. Sí, estuvo muy bonito, estuvimos dedicándole a los papás y muy bonito programa. Diego, desde Salina, Kansas, nos puedes complacer con la canción para la familia Villagrán Esparza. Ahí para mi padre, el señor Gerardo, mi mamá Belén Esparza, para mis hermanas, hermanos, el señor Otilio también, para Julio, para Víctor Manuel, para Raúl, Graciela y Toña. Ahí con la canción de 35 Sur con los Ávila. Vámonos con otra llamadita acá en el 21340. Buenos días, bueno.
2: ¿Cómo estás, Don?
0: ¿Qué hubo contigo? Buenos días, ¿cómo andas?
2: Muy bien, Dieguito, dijo, me atendías poquito culito, pero no mucho.
0: Es lo que te iba a decir, que ¿cómo andas en eso? ¿Cómo andas?
2: Pues poquito a poquito, ya me estoy chingando una mega victoria. ¿Cómo ves?
0: ¿Ayer en la noche o ahorita?
2: No, ahorita me lo estoy echando.
0: No manches, compa, tan temprano.
2: Pues es que comí menos ahorita y me dio sed, Dieguito, ¿qué quiere que haga? Algo seco.
0: Es que hace un montón de calor también, viejo, un montón.
2: Sí, sí. El calorcito, amerito, con una Kawasaki bien heladita. Hoy estamos ganando de ir a Rivera a ver si agarro un pescadito por ahí para

0: Pa como de aquí para agosto, yo creo, vamos otra vez.
1: No, ya le cambió, dijo que para julio y era para agosto.
0: Pues
1: Dijiste, no, no,
0: julio,
1: es que para diciembre.
0: sí, pues
1: Diciembre ya
0: julio.
1: los tamales, dijito, ya le quedan los tamales también para diciembre. ¿Ah?
0: Para diciembre, sí, hasta diciembre, es verdad, sí, tienes razón.
1: No, pues está bien, me dijito, cuídese mucho, y gusto saludarlo, me dijito. Aunque sea aquí por teléfono, ya que fuimos al reventón, lo miré de lejos, ahí con su tejano tan negro y todo, mi chavito. 20 años, 80, le gano con 60, yo sé. ¿Ah? Ahí.
0: Ya estás, compa Refugio. Pues ahí sigue tomando a gusto, ¿sale?
1: Cuídense mucho, amiguito. Gracias. A ver cuándo salen las dos.
0: Ándale,
1: ¿Sale?
0: cuida. Hasta luego, compa Refugio. Adiós. Gente, el compa Refugio de la Venustiano, que es nuestro vecino por acá, le mandamos un saludo. Pues desde muy temprano el camarada ya anda entrándole. Pues un saludo para él. Diego, buenos días. Mándanos un saludo para mi tío que el día de hoy está cumpliendo años, el señor Agustín Hernández Valdés. Por favor, si le puedes dedicar un pedacito de mañanitas de parte de su familia. Ahí está la felicitación entonces para el señor Agustín. Muchísimas felicidades por su cumpleaños. Desde aquí nuestro más sincera, más bonita felicitación y un abrazote. Un abrazo para don Agustín por motivo de su cumple. Ahí de parte de su familia. Ah, ok, muy bien. Dice que al ratito, Diego, llegan sus hijos de allá de Guadalupe a festejarlo también. Pues va a haber casa llena entonces. Pásenla bien y diviértanse mucho. Sale, adelante, buenos días.
2: Hola, don Dieguito, buenos días.
0: Buenos días, ¿quién habla?
2: Una fiel radioescucha de acá, de Loreto, Zacatecas.
0: De Loreto, Zacatecas. ¿Habíamos hablado usted antes, usted y yo?
2: En la mañana hablé con, bueno, entre semana yo hablé con el señor Misa, pero con usted no, don Dieguito.
0: ¿Es la primera vez?
2: Es la primera vez, pero como yo siempre estoy al pie del cañón con esa difusora, me gusta y pues los escucho.
0: Desde toda la vida, señora.
2: Claro que sí, desde que estaba el señor bien tempranito que se levantaba, don Chavita Roja.
0: Y no, ya se fue ya muy atrás, señora. Sí, cierto, hace muchos años.
2: no, sí, pues bueno, yo para qué le digo, yo siempre he dicho la edad que tengo, yo soy una señora de 63 años y yo siempre escucho la mejor.
0: La mejor, oiga, pues mucho gusto saludarla y qué bonito que me diga don Dieguito. Muchas gracias.
2: Bueno, es que esa costumbre tengo porque cuando le hablo a don Díaz le digo muy buenos días, señor Díaz, ¿cómo le ha ido?
0: Ah, usted le dice señor Díaz.
2: Sí, a usted también le digo señor Diego, ¿cómo le ha ido?
0: Ok, no, no, y no, no cambie, señora, no cambie, en buena onda, no, no cambie, así siga.
2: Sí, pues es que dentro de mí siento que es un respeto para ustedes. Ajá. Y ya le digo, don Dieguito, aquí lo estamos escuchando. Y quiero que me mande muchos saludos a todos los que los saludo, que son todos sus fieles radioescuchas. Hay por ahí a la Viborera, la Ofelia, la Josefina, de ahí del Ejido Hidalgo, a muchos que nos escuchan. Espero
0: Sí.
2: que estén muy bien. Y a ver si don Dieguito me complace con una canción.
0: ¿Cuál desea escuchar, oiga?
2: Póngame
0: El cuartazo al macho.
2: Claro que sí, para. Esa yo así de viejita me la puse a bailar.
0: También quiere que la saque a bailar como la señora Cuquita Reyes, usted.
2: Pues nomás que no está aquí, don Diego, si no, pues qué tenía, no, no se me quita nada.
0: Oiga, señora Cuquita. Oiga, señora, oiga. Oiga nomás. Aquí están los taconcillos. ¿Cómo ve? Pero no, al ratito la pongo esa del cuartazo al macho, ¿sale?
2: Claro que sí, bueno señor, porque esté muy bien y cuídense mucho. Y aquí estamos al pie del cañón.
0: Que tenga bonito día. Un abrazo hasta Loreto. Adiós.
2: Gracias, señor, cuídese.
0: Ándele, adiós. Pues don Dieguito, me gustó mucho eso. Dice, Diego, ¿nos puedes complacer con la gitanilla? Y aquí nomás la mejor con el compa Diego Rojas. Soy Chilo de Lomas de Plateros. Esto es El Hombre de Negro. Así nomás, mis amigos, yo soy Diego Rojas en Facebook, Diego Rojas Radio.

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0: Ya faltan solo 7 minutos para que sean las 12 del mediodía. Ya se nos va a ir la segunda hora de programación. Y le llevamos en este domingo bastante tranquilo aquí en el Paseo del Mineral. Muy poquitos vehículos que han pasado. Está bien, bien calmado el domingo. Bien tranquilo acá. Nada de... Se los digo porque hay domingos que sí veo que pasan a cada rato pues carros, camionetas, camiones. Y no, está bien calmado. Bien, bien calmado el día de hoy. Raro. Diego, para que nos mandes un saludo a los que andamos escuchándolo en San Diego, California, con la canción de la muerte en un coleadero de parte de Manu. Ahí para la gente de Jalpita y Ojitos, Diego, con la canción de 10 kilómetros de Conjunto Primavera. Qué buena canción. Diego, saludo para Noé de Ojitos, que se está echando una coquita con Cristi. Pues un saludo para él. Diego, saludos, Ya estás. Dice Dieguito, para que saque a bailar a la señora Cuquita, póngale unas polcas. Ya las tengo listas. Más al ratito las vamos a estar escuchando, ¿ok? Mándanos un saludo, mi Diego, para hasta Colotlán, Jalisco, de parte de Chito Vela. Gente, mi compa Chito nos mandó una fotito de lo que está almorzando. Un menudote, mis amigos. Un menudo bien rico, bien sabroso con su verdurita. Compachito, muchas gracias por esta foto y provecho. Diego, quiero mandar un saludo para mi mamá Juana Leos de parte de su hija Rosita. Lo escuchamos en Plateros con el son de Moltepec. Que tengas un bonito día y saludos. Pues gracias, Rosita. ¿Cómo te encuentras, Rosy? Gusto saludarte. Diego, para que nos mandes un... para que le mandes una felicitación a mi mamá. A mi mamá, la señora Rosario Castillo, que el día de hoy está cumpliendo años, de parte de su hija Perla y también de parte de su hijo José Emiliano. Por favor, si le puedes dedicar un pedacito de mañanitas, que al ratito lo vamos a llevar a comer. Pues está la felicitación para la señora, que la pase bien en su día. Ahí dicen sus hijos, señora Rosario, que al ratito la llevan a comer. Que diviértase ahí con ellos. Espero que le den muchos besos y muchos abrazos. Y diviértase, coman rico, coman sabroso. Provecho. Adelante, buenos días.
1: Buenos días, Dieguito, ¿cómo ha estado?
0: Todo bien, don Eugenio, ¿usted cómo anda?
1: Hola, tiro bien aquí en la calorcita.
0: Sí, en Espíritu Santo, ¿verdad, don Eugenio? Oiga,
1: En las lomas de Espíritu Santo.
0: Anda, en Espíritu Santo. ¿Qué le iba a decir, don Eugenio? La semana pasada me mandó un mensaje una señorita de allá de Espíritu Santo para diciendo que saludo para su papá Eugenio. ¿Sería su hija, don Eugenio, o no?
1: Sí, soy yo, el mismo.
0: Sí, me mandó un mensaje. Pues la del domingo pasado, por el Día del Padre.
1: Oh, sí, sí lo escuché.
0: Sí, así que bueno, pues ahí está, don Eugenio. Nada más tenía esa duda, pero ya la platiqué con usted. ¿Sale?
1: No, qué bueno, gracias.
0: Y adelante, don Eugenio, dígame, que se escucha mucho aire por allá.
1: Un saludito ahí para mi amigo Abelardo, para Pablito Gamón, para la Pastorcita, para la Delita, para el amigo Erasmo y para Lalo.
0: ¿Sí?
1: Y para todos los chiveros y vaqueros, para todos los que hacemos radio, como ya sabes, para todos los que escuchamos la mejor.
0: Muy bien.
1: Y ahí la que sigue, Dieguito, al cabo todos estamos bien alegres.
0: Con eso, don Eugenio, pues ya dijo y ahí estamos, que le vaya bien.
1: Seguro que sí, muchas gracias, Dios le dé salud.
0: Igualmente, don Eugenio, un abrazo y bendiciones para usted y para su gente allá en Espíritu Santo. Don Eugenio, mis amigos, don Eugenio para todos los que hacen radio, como él dice. Diego, para el chilero que te estamos escuchando, aquí andamos chambeando hasta las 4 de la tarde. Saludos con una canción buena, al cabo todas están fregonas. Pues qué bueno que te guste, mi amigo, y sí, pues saludo para ustedes hasta las 4. Todavía les queda mucho rato, les queda mucho ratito, 4 horitas más. Diego, a la familia Vila Camacho del Güellero, complázcanos con el tribal de la nieve y que retumbe la bocina, compa. Diego, buenos días, acá estamos haciendo una carnita asada, dedíquenos la siguiente canción, por favor, para saborearla a gusto. Bien, muchas carnitas asadas, muchos menudos. Fíjate que hoy casi no han mandado mensaje gente que esté con la birria. Hoy sí no, más que mi amiga Valeria, que está cumpliendo años el día de hoy. De ahí en más, muy poquita gente. Buenos días, Diego, buenos días. Muy bien, compa, pues salucita, dice Diego, buenos días. Acá estamos bien crudos. De ayer, desde San José de la Lamita te estamos escuchando. Pues hace rato también se reportó un camarada que andaba crudo por ayer el baile de los rehenes. Y de hecho me pidió una canción con ellos que ya tengo lista. Pero bueno, pues saludcita, compa. Mientras la hayas pasado bien, hayas bailado, sacado muchachas a bailar con eso, todo sano y todo en orden. ¿Qué más? que ahorita hayas amanecido así. Pero saludos para ti, ahorita te pongo una canción de Rehenes. El camarada era, de hace rato era de Plenitud. Tú eres de allá de San José del Alamito, pero más adelante les pongo una canción bonita, ¿sale? Gente, vámonos con música. Esto se llama Montón de Cartas.

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7: Ya son las 12 del mediodía, las 12 de la tarde. Muy buenas tardes, bueno. Buenas tardes. Bueno, pues no quiso entrar la llamada, nos damos con saludos, vámonos con saluditos que tengo por acá pendientes. Dice Diego, hoy tocó trabajar en Dominguito, acá en Odessa, Texas, al carnal Pablo que no quiere chambear. Ahí pónganle una canción en Laberinto, la de Bandido de Amores para la raza del 10 de abril, muchas gracias. ¡Qué bien! Bueno, por acá nos mandaron una imagen de este amigo que anda en el teléfono. El compa, ¿cómo se llama? El carnal Pablo. Pues un saludo para él. Compa Pablo, yo estaría yo creo igual ahorita que tú. Así que te mandamos un saludo. Y ánimo, ánimo. Vámonos con otra llamadita, a ver si se enlazó. Si no, nos vamos con la que sigue. Buenas tardes, bueno. Buenas tardes.
8: Bueno.
7: Ahora sí te escucho. Buenas tardes, ¿cómo estás? ¿Qué onda contigo?
8: ¿Qué hubo?
7: ¿Qué hubo, qué hubo? Te escucho ahora sí al tiro. ¿Cómo andas?
8: Ah, ahorita te estaba hablando, nomás que no me contestabas.
7: Ajá.
8: Nomás que dije, ¿sabe? Y luego dijiste otra llamadita, dije, no cuelgo. Ahí la voy a dejar, que acuérdate que entrar.
7: Está embrujado el 2-13-40 desde hace rato. ¿Cómo anda, chef? ¿Qué onda?
8: Andamos bien, al puro tiro, al 100%. Dijo uno al 107.9, casi llegándole al 200.
7: Ah, sí, ándale, al 200. ¿Dónde andas? ¿En la casa, verdad?
8: Sí, aquí estoy en la casa.
7: ¿Qué tal, hombre? ¿De calorcito te ha ido esta semana?
8: No, está bastante el calorcito, está bueno.
7: Y luego, compa, sí, pues, ¿qué te sales? Allá a la calle, ¿no? Te sales allá afuera de la casa.
8: Sí, ahí afuera, aquí en la puertita, ahí salgo a agarrar aire y ahí me la paso todo el rato.
7: ¿Hasta la noche?
8: Hasta la noche, ahí yo solillo nomás, pues no me hablan los vecinos ni nadie. Y luego ahorita mandé traer un platito de menudo con un amigo y la chingada se le reventó la garradera latina y me lo tiró todo.
7: No me digas, Chef. ¿Y luego?
8: Se le reventó la garradera de la tinilla.
7: Ah.
8: Se tiró todo el menudo. Ya valió pura, me tiró 150 pesos de menudo.
7: No, Chef. Pero al menos te repuso algo, ¿no? O sea, así de, compa, sabes que la regué, pero ahorita te traigo otro. No, nada.
8: No.
7: Ah, no manches, güey. ¿No le dijiste nada tú tampoco?
8: No, pues no, es un niño ya. Perdí todo eso.
7: No, Chef.
8: Tanto más salado que la peinada yo.
7: Sí, bueno, está bueno, Chef. Pero bueno, acá te tenemos en el 2-13-40, dinos.
8: Sí, pues a ver si he perdido el dormilón. Dicen los del cable. A ver, el favor de pasar a reportarse con ¿qué?
7: Los anuncios dicen a tal, favor de realizar, no, favor de pasar a telecable a resolver su asunto pendiente. Así es el anuncio.
8: Así, el mensaje tenés por dormilón. Dormilón, favor de arreglar su asunto pendiente.
7: ¡Ey! Así dicen los anuncios de telecable. ¡Ey!
8: Así dicen, nomás que ahora es para dormilón.
7: ¡Ey! Dormilón, sí. Favor de pasar a realizar su asunto pendiente. ¡Ey!
8: Sí, dormilón, favor de hacer su asunto, arreglar su asunto pendiente con Don Sisto.
7: Ya estás, compa Chef, ya estás.
8: Ya tiene mucho y está abusando de la confianza y no, pues eso no se hace de una persona como yo.
7: Ya estás, compa.
8: Ay, por favor, sí, pues a ver si recupero algo, pues para traer otro menudo, porque ya me quedé sin almorzar, valió más. Ya me iba a echar un menudito, nunca tengo dinero. Yo era que tenía eso, dije, ahora sí me voy a echar un menudito. Tenía como casi un año que no me echaba uno. Y ahorita valió gorro, no, ya valió pura.
7: No, pues ni modo, mi chef, ojalá ahorita a ver si ahorita este compa se aliviana o algo. Pero bueno, sí, mi chef, pues gusto saludarte, compa. ¿Alguna rolita, algún saludazo que quieras mandar?
8: No, pues échame una de primavera,
7: ¿La de tus cinco lágrimas?
8: Cinco lágrimas, pues sí, es que hay otras que salieron en ese mismo disco, pero no me acuerdo, también son así, igual que el mismo tonada de cinco lágrimas.
7: ¿Ya estás?
8: Pero son otras, nomás que no me acuerdo, me he querido acordar de buscarlas, y no me salen.
7: ¿Sí?
8: Aunque sea con eso, pues ya que.
7: Muy bien.
8: Y ahí salen para todos los que están escuchando, ya si los menciono. No, es más, no traigo ni ánimo de mencionar a nadie.
7: Ya estás, compa, pues así le dejamos entonces.
8: Ey, nomás saludos para todos de Águila Blanca, Sisto López.
7: Mi chef, gusto saludarte, ahorita te pongo tus cinco lágrimas y ánimo, ahí estamos.
8: Ahí estamos, échale ganas, cuídense mucho.
7: Pollito.
8: Ah, Don Pollo.
7: Don Pollo, ya ves que Don Dieguito hace rato.
8: Sí, pues yo dije también, ya le voy a decir Don Pollito.
7: Don Pollito, ya está, chef, muchas gracias. Se te estima, compa, ahí estamos, adiós.
8: Ahí estamos, adiós.
7: Saludos, gente, a mi compa Sixto, Don Pollo. Dice Diego, buenos días, para mandar un saludo a la familia Lucio Zapata, que escuchen Mexiquito Venado. Ahí de parte de Monse, porfas, con la canción de Lobo Herido con Pepe Tobar. Ah, qué buena canción esa de Lobo Herido. Muy buena canción. A mi compa Román, por allá en Indiana, también le mandamos el saludo. Buenas tardes, bueno. Buenas tardes, doña Deme, ¿cómo se encuentra?
0: Ya me conoció. Muy bien, gracias a Dios.
7: Gusto saludarla en esta mañana, ¿ya almorzó ya o qué planes para hoy domingo?
0: Ya estamos saliendo para Callita, ya ve que estaba invitado para hoy.
7: ¡Ah, sí, cierto!
0: ¡Que se le olvidó!
7: ¡Madre de Dios, regáñeme, doña Deme!
0: sí, lo voy a regañar.
7: ¿Qué le iba a decir?
0: Que le dije, están invitados, pero que al cabo que ni van a ir.
7: Sí, dijo, oiga, usted y Cesarín.
0: Que vayan cayendo ahí.
7: Pues no creo yo, pero Cesarín, ¿quién sabe? ¿Quién sabe?
0: No creo.
7: ¿Cómo ve, doña Debe?
0: ¿Cómo ve? No, de todas maneras, pues que estén muy bien, de todos modos, si no nos acompañan. Ahí dijo que ahorita iba a poner polcas, pero si va a poner canciones, me pone el capiro, por favor.
7: ¿El capiro?
0: El capiro y la noche eterna.
7: Ay, qué bonita canción esa del capiro, muy bonita. Sí. ¿Eh?
0: Bueno, esa se la dedico a mi yerno que le encanta mucho.
7: Sí,
0: que pues... no se vaya a sentir el otro que aquí lo tengo, ¿verdad?
7: Ah,
0: para él mira. También, si no le gusta, también para él.
7: Ya está. Si no, pues sí que a fuerza le gusta. ¿A poco no, señora Deme?
0: No, pues sí, están bonitas las canciones.
7: Ni más ni menos, oiga,
0: pues... pues ya estamos saliendo para Cañitas. Primeramente, yo creo mi hermana ya no escucha radio, yo creo ya está en misa.
7: Bueno, pues que le vaya muy bien y diviértase, señora Deme.
0: Muchísimas gracias. Y ahí otro día será.
7: Otro día, que tenga bonito domingo y muchas gracias.
0: Igualmente, muchísimas gracias.
7: Hasta luego, adiós, señora Deme, hasta luego, adiós.
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7: ¡Vámonos, mi reina! Dice mi compa Cruz que gracias por la canción de Los Monarcas. Compa Cruz, pues ahí estuvo sonando. No es nada, mi amigo. Te mandamos el saludo. Dieguito, estamos con unos taquitos de chicharrón. Vieras qué sabrosos con una salsita verde que hizo mi hija. Si nos puedes poner una canción a la hora de las... cuando pongas las polcas, saludos. Pues ya siguen. La señora Cuquita, prepárese. Dice Diego, para Nacho, me complaces con la canción de Pequeño y Frágil con los Jonix. Te escucho aquí desde Guadalajara, Jalisco. Diego, para Jaciel Herrera, que hoy es su cumpleaños, de parte de su familia y sus cuatro abuelitos, de Carranza y de Miguel Alemán también, te estamos escuchando, pues gusto saludarte. Diego, buenos días, aquí nomás la mejor, con una canción bonita de las que usted sabe poner. Gracias por su programación de los domingos y al ratito lo escuchamos de vuelta. Yo vuelvo a las 3:30 de la tarde, 3:30, 4, estoy aquí de vuelta con ustedes. Hey, gente, pobre chef, ¿verdad? Que este amigo le tiró el menudo y... y no, fíjense, en vez de decirle, no, ¿sabes qué? Pues fue mi culpa, ahí perdón y tal, déjate, voy a traer al menos un taco para que comas. No, el camarada se lavó las manos y se fue y lo dejó así sin nada. ¿Cómo ven este amigo? Y estuvo mejor que no nos dijeras el nombre, chef, mejor así, para evitar corajes. Dice Diego, para la gente de Jesús María Aguascalientes, con la canción, una canción buena, la familia de la Cruz Esquivel. Buenas tardes, bueno.
10: Buenas tardes, Dieguito.
7: Buenas tardes, ¿quién habla?
10: La señora Sofía, disculpe que yo no lo puedo nombrar, don, porque para mí usted es un niño, un joven.
7: ¿Soy un casi un niño, señora Sofía?
10: Ah, sí, pues fíjese, de veintitantos años.
7: Tengo 23, señora Sofía.
10: Para que vea, ¿cómo lo voy a nombrar, don? Nomás por respeto, el respeto se da de la manera que sea.
7: Sí, ¿y qué le iba a decir? No me diría don Diego entonces, señora Sofía.
10: No, don Diego, no, aparte pues no lo conozco.
7: ¿Es verdad? Bueno, acá, además de la radio, pues sí, no nos conocemos usted y yo.
10: No, nada más nos conocemos en hablar y luego usted me conoce mi voz, yo le conozco la suya, Dieguito.
7: Sí, eso es verdad.
10: Pero no lo conozco, ¿cómo le voy a hablar de don? Pues mejor Dieguito.
7: Dieguito, sí, pues así me dice mucha gente también, sí, Dieguito, sí.
10: ¿Verdad?
7: Así le dejamos entonces, señora Sofía. ¿Cómo está la señora Sofía? ¿Cómo amaneció? ¿Cómo me la trata el domingo?
10: Ah, pues mira que qué bien, oiga, bien tranquila, bien relajada, Dieguito.
7: Es lo que le iba a decir, ¿por qué, señora Sofía? Hasta lo dijo como que con mucho sabor, ¿por qué, señora Sofía? Si se puede saber.
10: Pues, mire, hay veces que anda así uno medio estresadillo, pero ahorita gracias a Dios me siento tranquila.
7: Ajá.
10: Me siento relajada, gracias a Dios.
7: Pues así se escucha, señora Sofía, me da mucho gusto. Y aquí estamos entonces para alegrarle un poquito. ¿A quién saludamos, señora Sofía? ¿Qué canción quiere?
10: Sí, mire, Dieguito, quiero mandar un saludo allá hasta San Luis, Missouri, para mi cuñada Norma Chagres, para mi hermano Felipe Soto, para mi hijo Ricardo Rivera Soto, y para todos mis sobrinos, para Pablito, para Devon, y para Ailín y Daniela Soto. Para toda la familia que tengo allá por San Luis, Missouri, Dieguito.
7: Perfecto, señora Sofía.
10: Y también para los que estamos aquí en derredor, para mi familia, para mis nietos, para mi nuera, mi hijo, y pues para toda la familia, y un saludo también muy especial para usted, Dieguito, por ser tan amable en ponernos atención, Dieguito.
7: Pues, ¿qué le diré, señora Subi? Pues para eso anda uno aquí también, para atenderlos y para tenerles paciencia también.
10: Ah, exactamente, eso le iba a decir, pero no se lo dije, por tenernos esa paciencia tan grande y por a este contestarnos con aquella amabilidad, porque no todos lo hacen.
7: Pues muchas gracias, señora Sofía, muy bien.
10: Oiga, Dieguito, le puedo, bueno, también un saludo para su familia. No la conozco como a usted, pero con mucho cariño y mucho respeto, Dieguito.
7: Ajá, sí, claro, de su parte, gracias.
10: Le puedo pedir una canción a Los Inquietos, pero no de esas feas, una romántica bonita, Dieguito. Muy, muy especial para mi familia que escucha en Estados Unidos y por los que estamos aquí. Y que también le digo con mucho respeto también para usted, Dieguito.
7: Muy bien, señora Sofía, muchísimas gracias. Y ahorita la hacemos suspirar con una canción de Los Inquietos, ¿sale?
10: Sí, una bonita, ya ve que tocan feas, pero yo no quiero una de esas, yo quiero una bonita, una romántica.
7: Ya está, señora Sofía, más al ratito le pongo algo de Inquietos, ya dijo.
10: Ándale pues, gracias por esa paciencia que nos tiene, Dieguito, que esté bien.
7: Hasta luego, señora Sofía, adiós, un abrazo a la señora Sofía. Adiós, Celina Gómez, dice Diego, para mi mamá Juanita, que está cumpliendo años, de parte de sus nietos también, desde Fort Worth, Texas, ella escucha en Sain Bajo, Sain Alto. Diego, buenos días, para saludar a mis hijas, a mis nietas también, con una canción bonita que le gusta a usted, de parte de Elvira Rodríguez. Quiero mandar un saludo para mi tío Manuel Suárez, de parte de sus sobrinas y nietos, ahí con la canción del último verano, con Riel del Norte, a mi amiga Ani Ceniceros también, que mandó mensajito, muchísimas gracias. Gente, vámonos con música. Señora, ente para acá, nos ponemos de pie. Señora Cuquita Reyes, la señora de Loreto también, por favor denme sus manos porque le vamos a bailar todos por acá. Vamos a cambiar un poquito de ritmo, vamos a poner unas polquillas, nada más dos o tres, o a lo mejor ponemos cuatro, para cambiarlo un poquito, para animarnos un poquito en esta mañana de domingo 28 de junio del 2026, para todas, para todos ustedes. Estamos transmitiendo completamente en vivo. Yo estoy de pie, gente, ahí traigo mis taconcillos que me los traje especialmente para zapatear con la señora Cuquita Reyes. ¡Vámonos y ya volvemos! Y vengas a bailar, mi chula preciosa.

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1: Y por favor, la mamá de mi amiga Rosita, de allá de Plateros, señora, también deme su dulce mano porque vamos a bailar usted y yo. Compa Manuel Suárez, también agarra los gatos, las borregas, lo que tengas ahí a la mano, hasta Cieneguilla, Nieves. Te mando un saludo a mi compa Manuel. Aguas con los gatos, viejo.

0: Ay, Dios santísimo. Ay, María, diría Joan Sebastián. Ah, qué caray, calavera. Pues una agüita o algo, arrímanos, que andamos bien asoleados. Gente, vámonos a unos anuncios, dejen tomo aire. Y volvemos.
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0: Ay María, diría Joan Sebastián.
5: Ay María, voy a atreverme a decir lo que siento. 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
0: Usted, María preciosa.
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0: ¿Dónde está mi María Chula, hombre? Vamos a continuar, gente, con más saludos. Ya tengo una llamada enlazada, ahorita la pasamos al aire. Diego, una felicitación para mi sobrina Nancy Valeria García García, que está cumpliendo años. Escuchen el potrero con la canción de Retoños de parte de su tía Cuquita y que Dios la bendiga. Saludos, señora Cuquita, y ya desde la mañana estamos ahí saludando a esta Nancy. Sí, a Nancy, digo, perdón, a Valeria, a Vale por motivo de su cumple. ¿Cómo ve? Adelante, buenos días. Bueno, buenas tardes.
1: Hola, buenas tardes, Diego.
0: Buenas, ¿quién habla?
1: Vicky, de acá de Athens, Texas.
0: Vicky, ¿ya tenía rato marcando o apenas es la primera?
1: Mucho rato, sí, pero es que ya ves que dijiste que ibas a poner como 3 o 4 polcas.
0: Sí.
1: Pero dije para quedarme enlazada ahí.
0: Y
1: me trataba cada vez que se acababa una y otra.
0: Bien, Vicky, ¿te pusiste a bailar al menos? ¿Al menos moviste los hombros o algo?
1: Sí, no, pues sí, andábamos a baile aquí.
0: Bien, man. Bien, Vicky.
1: A lo mejor oíste los guarachazos por ahí también.
0: No, fíjate que yo hoy vine preparado, Vicky, traje los taconzotes, los botines.
1: ¿Qué
0: dices? Vicky,
1: no. Yo anoche bailé mucho, así que ahorita no puedo ponérmelos porque todavía mis pies están punzando.
0: ¡Vamos! ¡Qué bien, Vicky! Oye, Vicky.
1: Están así, latiendo, palpitando.
0: Eso, entonces te relajamos, Vicky. ¿Qué te iba a decir? ¿Algún saludito, Vicky? ¿Alguna canción que quieras escuchar ahorita?
1: Sí, te iba a platicar que hoy vamos para allá, para Dallas.
0: ¿A Dallas?
1: Sí, mi hijo y mi nuera nos van a decir que van a tener, no sé si te acordarás que nos dijeron hace poquito que íbamos a ser abuelitos otra vez.
0: Sí, me acuerdo, baby. Sí, me acuerdo, Vicky, sí.
1: Sí, pues hoy nos van a decir supuestamente que qué es lo que va a hacer. Ya ellos ya saben.
0: Ah, mira.
1: Nos van a dar la sorpresa hoy a nosotros. No. A mí, a mi esposo, a mi hija y a mis otros dos hijos.
0: ¿Y cuánto se hace, Vicky, de ahí de donde estás tú hasta Dallas?
1: 56 minutos exactamente, donde ellos viven, en la mera entradita. Ellos viven ahí en, ¿cómo se llama? Es en la mera entrada, pasando, perdón.
0: Bien,
1: se
0: pues.
1: Se llama, bueno, el Bad Spring.

0: Bueno, no lo puedo decir bien, pero es ahí.
1: Sí, bueno, pronuncias
0: Sí.
1: mejor que yo, Vicky, así que ya es ganancia, pero bueno, Vicky, pues algún saludo, bueno, alguna
0: Sí.
1: canción, Vicky, que gustes escuchar ahorita y felicidades, diviértete mucho y pues a ver qué vas a
0: Sí,
1: tener.
0: luego a dar una vueltita por ahí, a ver si miramos turistas. Ya ves que ahorita andan muchos turistas ahí de los que vienen a ver los juegos.
1: Sí, es
0: Y
1: verdad, sí.
0: como ayer parece que jugó Argentina, así que por ahí vamos a dar la vuelta en el downtown, viendo a ver qué miramos por ahí, toda la gente, el ambiente que hay.
1: Muy bien, Vicky.
0: Sí, y la canción de Muy Muy Bobadilla con Tus Mentiras, creo que
1: Tus
0: así creo que
1: mentiras,
0: se llama la canción.
1: sí, claro.
0: Sí, para mi hijo Junior, que le gusta mucho esa canción.
1: Y
0: Y
1: con...
0: mi nuera Katy, y a ver, para Eddie también, que por ahí nos están escuchando. Y ya. Y pues saludos para todos los demás, los que escuchan siempre en la mañana para mi mamá y mi papá también, que a lo mejor y capaz que me están escuchando, fíjate, que mi papá ya nos escucha también.
1: Muy
0: Claudio
1: bien.
0: Velázquez y Petra García de Velázquez. Y ya para la señora Maggie, para el topo de San Bernardino, para Anita Macías, para Fernando Luna y su sobrina, los rieleros, para Juanita Cabral y el Calavera, la Pame, el Águila Blanca, Ivonne Rivas, Kike el Gavilán, Chayito de San Ignacio y Saúl Amaro, Román y su esposa, para Don Phil, Abel Garay, ay, ay, ay, ¿quién más era? Ah, el Monaguillo, el Compa Moy, Pascual de las Lápidas,
1: Vamos.
0: Pascualito y Rodrigo, y yo creo que Don Eugenio. Ya no me acuerdo, pero bueno, pues más o menos,
1: Para
0: sé que
1: todos
0: eran muchos.
1: ellos.
0: Oh, la señora Gloria de los Nopalitos, ya no la he escuchado a ella también.
1: También, sí, se extraña Doña Gloria. Saludos para ella también, sí.
0: Sí, sí, pues para todos y especialmente para ti. Y ay, gracias porque cada vez que te hablo sí me complaces, así que
1: Bueno.
0: muchas gracias, que Dios te bendiga y bonito programa.
1: Ándale, Mari, qué bueno que te guste, que tengas bonito domingo y a ver si alcanzamos a ponerte tus mentiras, ¿sale?
0: Ándale pues, muchas gracias, que estén bien y feliz domingo para todos.
1: Feliz domingo, Mari, hasta luego, cuídate mucho. ¡Ay, María! Seguimos, digo, buenos días, ahí para que le mandes un saludo a mis carnales, Jorge Rodríguez, Lalo, para mi papá Chevo Rodríguez, que te están escuchando, que andan preparando las tierras para irse a sembrar, aquí en Matías Ramos, siempre por delante, mi Diego, escuchándolo, de parte del compa Pepe, y aquí nomás la mejor, desde Denver, Colorado. Diego, mándanos un saludito desde Cabo San Lucas, con una canción de Los Ávila. Para mi compa Pabliux le mandamos el saludo. Diego, desde la pequeña del. Desde. Saludos a la pequeña del Valle, desde Tijuana, que andamos destapando las heladas. ¡Salucita! Diego, para mi mamá Toñita del Muro, que es su cumpleaños. Lo está escuchando en Guadalupe, Zacatecas, con una felicitación. La del viejo sillón, por favor. De parte de Berito. Bueno, está la felicitación para tu señora madre, con mucho cariño, con mucho respeto, la señora Toñita del Muro, por su cumpleaños hasta Guadalupe, Zacatecas. Felicidades. Diego, por favor, un saludo para los de Mesón de Sauces, Jalisco. Ahí pongas una rolita para pistear, lo estamos escuchando de parte del Inmune. Diego, buenos días para la gente de Barajas y Bonfil Sombrerete, con el corridazo de Sombrerete, porfas. Diego, la de Banda Ráfaga se llama Mil Cartas, con saludo para la familia Espino Medina, Reyes Espino, que escuchamos en Zacatecas Capital. Que tengas excelente domingo. Ya sigue esa canción, ¿eh? Ya sigue la canción de Mil Cartas. Diego, una canción de Laberinto, por favor, te estamos escuchando. Aquí nomás la mejor, de parte de Paz. Ya estás, compa, saludos. O a ti, amiga, saludo para ti. Dice, excelente domingo, Diego, aquí al pendiente de tu programación, como siempre, a la señora Amalia Rodríguez del Mirito Venado, San Luis Potosí, que ya está listando para irse a la comunidad del Salitre aquí en Venado, al baile de la Fe Norteña. Ah, mira qué bueno. Que anda desvelado, Diego, se fue a ver a Legítimo y al mero patrón Pepe Tobar, ¿cómo ves? De parte de su hijo el consentido también, para el profe Iván, para la maestra Sandy y a todo el auditorio que nos escuche en San Luis y Zacatecas, por favor, con una canción bonita para la familia Rivera Rodríguez de Venado, San Luis Potosí. Bien, mi amigo, oye, muchas gracias por el mensaje. Lo escribiste muy bien. Y tu foto de perfil con la camisa de los Pumas se ve muy bien también. Te miras así como si fueras un jugador profesional. Gente, vámonos con música. Vámonos con música. Mil cartas es la ráfaga. Y de lo bueno, lo mejor, sonando en aquí nomás la mejor. 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

0: Las medias negras, ranchero. Las medias negras de mi compa ranchero. Un saludo para él. Adelante y buena tarde. Buena tarde, dijo el compa Jera.
1: Hola, hola, Dieguito. ¿Cómo está? Buenas tardes. Pues mire, nada más para mandar un saludito para mi papá, el señor Maclovio Lomas, que radica en la colonia Chapultepec, que se la pase bien hoy en este día con todo alrededor de toda su familia, de sus hijas, de sus hijos, que la esté pasando bien. Y un saludo también para la familia Lomas García de la colonia Chapultepec. Y pues sería tan amable de ponerme una canción de esperanza, Dieguito, si no es mucha molestia. Ándele pues, que pase bonita tarde de parte de su hija de Elba Lomas de acá de Fort Worth, Texas. Ándele pues, bye.
0: Saludo para usted, Elba, que tengas bonito día. Y ahí está la felicitación, el mensajito para él. Esta canción, cómo me gustaba cuando era niño, la modelo de Esperanza Norteña. Con esta me voy a fondear, ¿eh? Con esta me voy a fondear ya para despedirnos. Diego, a los que salimos de trabajar, no más para que, compa, no más para que vaya y diga el carnal, ¿a poco no? Dice, ponte una canción bonita, te estamos escuchando en casa descansando. Estos camaradas, gente, nos mandaron la foto de una hielera llena de pura bebida. Muchas gracias para ustedes y ahí pásenla a gusto escuchando la radio, la mejor. Hay un saludito para mi papá Paco con la canción de Mujer Sin Nombre de parte de Natalie, que diario lo escuchamos en Coyotillos Charcas. Diego para Severiano, para Colunga, para Mayolo, con un guapanguito de diferencia, aquí andamos con las borreguitas. Saludo para Berta Pinal, para Gael también, para Arce, para Martín Solís, que ya vamos de Sarteneja para Monterrey. Ahí con una canción de Marco Antonio Solís, El Buki. Bien, Sarteneja, Villa de Cos, saludos y que van con rumbo para Monterrey. Bien. Yo tengo de amiga en Facebook, creo que a una amiga que es de Sarteneja, se llama Yasmín Gutiérrez. Saludo para ella. Diego, me complaces con la canción de Bronco, la de La Tierra Encima, de parte de Marta Castillo. Diego, buenos días, nada más para felicitarlo por las bonitas canciones. Ojalá pusiera más. Las de Pulcas, pues estaría suave, pero... Pero ya les puse 3-4, ¿verdad? Pero sí estaría suave. Y eso me faltaron varias. Hay canciones muy bonitas de Polka que tenemos acá escondidas. Y que, de hecho, miren, hay una que iba a poner que se llama Aurora. Dice aquí que no la ponemos desde el 2023. O sea, tiene mucho y está buena. A ver si el próximo domingo me acuerdo y se las pongo, ¿sale? Diego, buenos días. ¿Dónde estamos? ¿Dónde estoy? Me quedé acá. Dice, Dieguito, con esas rolas ni largo se me hace el día. Acá ando cuidando borreguitas en Refugio Charcas. Mándanos un saludo para los que andamos acá en este oficio, porfas. Pues el saludo. Diego, aquí nomás la mejor para los que te escuchamos en San Mateo, Valparaíso. Por favor, una canción bonita de los Rieleros del Norte. Gracias. Saludos hasta San Mateo. Hasta San Matthew. Por acá otras fotos que nos mandaron de lo que están almorzando. Muchísimas gracias. Muchos mensajitos que me quedaron pendientes. Gente, ya no los alcanzo a pasar. Demasiados mensajes que se me quedaron. Gracias a todos los que se estuvieron reportando. Mucha gente, bendito Dios. Y nada, pues un gusto saludarlos. Y qué bueno que les guste esto. Les mando un abrazo. De mi parte, nos escuchamos el día... Nos escuchamos hoy. Ahorita vuelvo a las 4 de la tarde, más o menos. Estoy aquí con ustedes. Y si no, pues hasta el próximo domingo o el sábado. Los sábados estoy aquí con ustedes a las 11 de la mañana. Sabaditos a las 11 a.m. aquí estoy con ustedes también. Les mando un abrazo, cuídense mucho, tomen mucha agua. Besen, abracen, amen. Y nos escuchamos hasta la próxima. 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Hasta luego. Y saludito por ahí para los Rodríguez, la familia Torres Rodríguez que nos están escuchando en la Hidalgo de Ojuelos. Saludo para ellos.

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1: Y con esto nos despedimos de Conjunto Primavera, se llama Cinco Lágrimas, a mi amigo Joel Alemán hasta Bañuelos Nuevo, también un saludo para él.

0: Ahí está esa canción de Cinco Lágrimas. Para la pequeña Fernanda Yamilet Gómez García, que nos está escuchando en Cañitas, saludos para ella, un saludito. Dice que ayer fueron al baile allí de la Fe Norteña. Pues felicidades, que le hayan pasado bonito, que se hayan divertido. Y un abrazo para ustedes, un abrazo. Una canción de la Fe o de Retoños. Perfecto, Marlene. Gracias por este mensajito y para la peque Fernanda Yamilet, saludos.
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¿Qué onda? ¿Qué onda? ¿Qué onda? ¿Qué onda? Buenas tardes. Ya regresamos, oiga, en esta emisión dominical de 28 de junio del 2026, cierre de mes, último programa de este mes. Ya vamos a entrar al séptimo mes, ya vamos a medio chiles de este año 2026. Se va de bolón pimpón y pues bueno, sin tanta averiguación, oiga, vamos a escuchar una tandariola de uno de nuestros patrocinadores. Gracias a los patrocinadores, allá al tejano de Lalo y de las bebidas que nos patrocinó. A los buenos compas de Escuates de Guadalupe, Motivación Norte, y pues al compa Gus de la Mejor FM con los monadillos que van a echar acá un billetuco, y también al buen Meñolo, Restecerá Montañés, que pues también se puso acá a mano con unos pollos. Felicidades a todos los participantes, suerte para los ganadores, anticipadamente los felicito y gracias. De esta manera cumplimos, culminamos la promoción del Día del Padre, que ya sabe que la semana pasada pues se anotaron, fueron más de 20 y algo papás, mucha buena respuesta, diría, excelente respuesta, diría yo, y pues ahorita vamos a llevar a cabo la rifa. Vamos a sonar la tandariola de los Cuates de Guadalupe, haciéndole porras a Motivación Norte, y ya después vamos a regresando ya para acá, realizamos la rifa, ya para que sepa usted y corra la voz quiénes son los ganadores, y ya desde este momento pueden pasar, bueno, ya después de la rifa, a partir de las 2 pueden pasar ayer será Montañés por su pollo ahí con Meñolo, y pues también nos vamos a poner de acuerdo para que pasen a los demás lugares de patrocinadores al tejano y por su monederuco. Sales, es que bueno, tenemos ya nuestro telefónico, así desde bolón pimpón, porque tenemos que avanzarle, queremos echar música también y salir de este compromiso de la rifa, y decimos, ¿qué onda? Buenas tardes, bueno. Se atrapó la llamada, aquí están los Escuates de Guadalupe, Motivación Norte. El carro de la vida y una tandariola. Ánimo, Chile Guad, bienvenidos, felicidades. Suerte para todos.

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2: Adelante, pues continuamos después de estos saludos. Llevamos a cabo la rifa Chido Machine Perrona. Cuando es la 1:00 p.m, 27 minutos, temperatura 28 grados. Está haciendo mucho calor. Hidrátese, hidrátese. Desabríguese, hidrátese. Dice. Ah, qué caray. Dice, buenas tardes. Dice, compa Gus, un saludo para mi papá, Paco, ponme una tendera del conjunto Río. ¿Quién sabe tú? Maldita traición, el crimen perfecto y recuerdos tristes de parte de Natalie que anda en el Cerro Blanco. ¿Dónde queda Cerro Blanco? Díganos a qué municipio pertenece. Un saludo para la raza Chida Machine Perrona de Cerro Blanco. Escuchamos el audio y después vendrá la rifa, después la llamada telefónica, ¿sale? Así es que suerte para todos, chachachán. Ay, ahí está la cuestión, ánimo.
3: Hola, hola, hola, buenas tardes, mi compa Gus, ¿cómo está, oiga? Acá reportándose, acá el primo Manuel Suárez, ya sabe, acá de Cieneguía Nieves, oiga. Aquí para mandar un saludo, aquí para mis sobrinas, aquí toda la raza aquí de Cieneguía, aquí que estamos con un calorcito, ahí viene el agua, se está medio en las nubitas bonitas. No, pues ahí a ver si me pone una tandariola, ¿cómo ve? Una tandariola de la Esperanza Norteña. La primera se llama La Noche en que te fuiste, y La Modelo, y La Cumbia Shakira, y Vuelve a mí, ahí por favor. Ándele pues, y aquí nomás, la mejor, pero con el compa Chúbale Chido Machín y Perrón.
2: Ok, ya dijo pues, Shashan, deje, hacemos la tómbola acá. Espera, que faltan los papeles de hablar. Ahora sí, ¿dónde está? A ver, fanfarrias. Tingui, tingui, tingui. Ahí están, ya tenemos perfectamente todo bien. Suerte para todos. Pues déjeme decirle que a las personas, los papás que resulten ganadores, pueden acudir según donde se ubique, donde vivan, pues a Rostecera Montañés, ahí en Estación San José, frente a la gasolinera, o bien en la sucursal de calle Camelias, frente a Lápidas García, aquí cerquitas, bueno, no tan cerquitas, pero más cerca de lo de la Estación San José, ¿no? O en Avenida Sauceda, Colonia Arboleda. Son los tres lugares donde pueden coger su polluelo. Ya a partir de ahorita, o a partir de las 2, en lo que yo me reporto ahí con el buen Meñolo, gracias, Dios me los bendiga y les rinda más. Y ya después ahorita le mando mensaje. Si no escuchan algo, le mando mensaje a los ganadores. Tengo los teléfonos para decirles también allá que pasen por su tejana ahí. Ahorita que cae bien con este calorcito, no, pues apenas. Si no la quieren, yo me la tomo. Apenas bien, y ya nos ponemos de acuerdo para dejarles aquí el monedito, que pasen por él ya con su vietuco acá, a ver si no son de los, a veces son de los de adeveras. 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Aguántame las carretas, igual el charrón, la gente que nos está marcando, aguántame, deja nomás, hago la cala rifona. La rifona, Chida Machina y Perrona, hasta rimó, y luego tendríamos llamadas y tenemos más mensajes, ¿sale? Así es que suerte para todos, ahí está, vamos a ver, es que era un papelito, aquí está, lo desenvolvemos. ¡Felicidades, fanfarrias! Para el señor Víctor Manuel Elías Escobedo, ahí están las fanfarrias, primer ganador. Que se escuchen las fanfarrias. Señor Víctor Manuel Elías Escobedo, déjelo, anotamos acá. Y checamos el teléfono para avisarle de todos modos. Ahí está. Ahí está, pues. Volvemos a nuestro fondo habitual. El siguiente ganador, déjese volvemos, que están bien enredados. Falta una secretaria. Una secretaria para que me ayudara, ¿no? Porque imagínense, cargar a la Virgen y echar los cuentos, está medio caramba, ¿no? Siguiente ganador. Alejandro Rivera Pérez, fuerte el aplauso, no, fanfarrias para Alejandro Rivera Pérez, segundo papá ganador, felicidades. Repito, el primero fue Víctor Manuel Elías Escobedo, el segundo Alejandro Rivera Pérez. Ahí está pues, ya son ganadores de su pollo rostizado, cortesía de Meñuelo Rostizaría Montañés, un pollo jugoso, chido, machín y perrón, su tejanete con Lalo y su monedita con un billetuco para que se la vayan a curar, o para que den chivo, para que no les esté tallando la borrega la tóxica. Felicidades pues, cerramos pues esta promoción, espere más promociones, estaban presupuestadas para Cumbiando Tu Vida, pero en esta ocasión nos hizo acá nos echó la mano, pues, los patrocinadores, muchas gracias, Dios me los bendiga. 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Saludos especiales, pues, y gracias al programa de La Tandarela que nos permitió hacer estas promociones. De repente así vamos a ir acomodando, vamos a ver cuáles van a corresponder a Fiesta Mexicana, cuáles para La Magia del Amor, cuáles para La Tandarela y cuáles para Comiendo Tu Vida. También está el pendiente porque ya el próximo mezquite, que es el próximo fin de semana, si Dios quiere, con el favor de Dios, le vamos a presentar ya los horarios oficiales de estos programas que acabo de mencionar. Ya vas a ver La Tandarela qué día y a qué hora va a ser, La Magia del Amor y precisamente también Fiesta Mexicana. Mientras tanto, más mensajes, dice: hola, buenas tardes, ¿cómo estás? Pues aquí yo bien, ahora sí que bien trabajoso, bien ocupado, porque andamos haciendo acá la andamos haciendo de secretario, de decán y de alegador y merolico y todo, y pues se nos juntó el jale. Pero bueno, aquí estamos, gracias a Dios, ya está en desganancia. Como todos los domingos, soy tu amiga Lucy Frasto. Amiga Lucy Frasto, qué bien. Quiero una tandarera de la banda Machos. Muchas gracias, saludos y bendiciones. Bueno, está la del Conjunto Grande, está la de Esperanza Norteñas y Banda Machos. Ok, y las que se acumulen. Buenas tardes, mi compa Gus, aquí reportándose los paraderos más rápidos del oeste, de acá de la Lázaro Cárdenas, Zacatecas, capital. A ver si nos pone una rola del río entre copa y copa y un montón de cartas. Bueno, esas se las vamos a poner un ratito más porque ya les ganaron y es la que está sonando. ¿Quién sabe tú? Un ratito más, ponemos otra tandarola del río con esas dos y le grabamos otras dos, pero en la siguiente oreja, porque ahorita ya estamos comprometidos con esta. Viene también Esperanza Norteña y Bondo Machos. Tandarolas hasta las 3 con Pagos. Buenas tardes, ánimo Chileguas.

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3: Epale, pues, más rápido que el gallo, más rápido que el rey. Estamos de vuelta a la mejor FM, 2 de la tarde con 5 minuticos, temperatura se quiere nublar, estaba haciendo calor, se hace calorcito, más sin embargo nos mantenemos en 27 grados centígrados, ya parece como Sonora, Chihuahua, Nuevo León, hay 40 grados, ah, yo me quiero quemar, pero bueno, ahí está, para hidrátese, vaya hacia el tejano a hidratarse ahí, para este calor, guau, guau, no veo caramba, ¿verdad? Pero si tiene ambrosia, pues vaya a ser hasta Sierra Montañés, ya sabe. Y si quiere echar rolas, aparte de escucharla mejor, pues en los comerciales puede contratar a Motivación Norte para que escuche. Pero bueno, gracias, gracias pues. Se cierra ese capítulo de la promoción, borrón y cuenta nueva, y de aquí para el Real a ver qué chale. ¿Cómo está el chomile que tenga? Dijo uno. buenas tardes, un saludo para la niña Fernanda y a Milet Gómez García que escuchan Cañitas y que anoche se fue el baile de la Fe Norteña. ¡Órale! Un saludo para mis compas de la Fe Norteña. Dios me los bendiga, chile ganas, chile guat. ¿Me puedes poner una canción de la fe que se llama ¿Cómo estás? No, pues aquí yo estoy, con sueño, flaco, cansado, gelocho, con hambre, con chiniluchiones. No, pues es que estamos desde ayer, no nos quejamos, porque mire, bendito sea Dios, hay trabajo. Yo siempre le digo esto, si usted tiene la fortuna de contar con su trabajo, no se queje, échele mucho guat, ánimo, todo para adelante. Recuerde que pues, en estos tiempos, ahora sí que siempre, siempre, siempre, lo siempre es y será una bendición contar con un trabajo, así es que desarrollo de mejor manera con servillete, pero pues aquí andamos. Le vamos a agregar otra tandariola, pues, una de los retoños del río que se llama ¿Dónde estarás? Pues bueno, es parecidona. Dice, buenas tardes, mi compa Gus, ¿me puede hacer favor de ponerme una tandariola del conjunto Amanecer de Vico Madrid para mandar un saludo para todos los que nos escuchan en el refugio y el Macareno Charcas, que andamos cuidando las borregas? Ok. Para todos los borregueros, chiveros y vaqueros, échenle mucho guay también, porque se la rifan desde que sale el sol hasta que se mete y etcétera, hasta caramba. Así es que pues ánimo, chile gana, chile guat. Buenas tardes, porfa, me complaces cuatro canciones. Claro que sí, estamos en las tandariolas. ¿Ya estás grabando? Estamos en las tandariolas de Los Caminantes con María Elena y Ramita Matimba, y hace un año, y Amor Sin Palabras. Saludos para la Almoloya, gracias. Saludos para la Almoloya de Río Grande, ¿verdad? Échalos para corretear los... Ya se me anda acá entrapando, pero bueno, déjeme ver cómo está el chomere que tenga. ¿Qué onda? Buenas tardes, bueno, bueno, no, falsa alarma. Vamos a ver si está la efectiva. Luego empiezan a saturar el teléfono, vuélvame a colgar y vuélvame a llamar. Más bien, vuélvame a llamar y vuélvame a colgar. Vamos a ver si está la efectiva porque... ¡Ay, hijo de la madre! Ahí va, tan, tan, tan, tan. Hola, ¿qué tal? Buenas tardes, bueno, no, le digo que está como los morrillos travesillos. ¿Quién no hizo travesura y nos entona, no? Ni tan inocente, porque luego imagínese alguien que estaba en el baño acá, que estaban apuros poniendo telegramas y luego va y abre la puerta y no es nadie, anda acá, no, pues es otra cuestión. Vámonos a ponernos románticos, si tiene la fortuna de contar con sus peores nada, entrepiérrese, dele bechos a bache de papachos y dedíquele esta canción. De la inspiración del fernillense Iván Díaz, en voz de banda macho de Pepe Morfín, que el año antepasado estuvo en el reventón, ojalá próximamente también otra vez. Oigan nomás, qué bonita canción. Aunque haga calor, entrepiérnese, dele becho, chavacho y apapacho.

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5: Adelante, pues estamos de vuelta cuando quedan escasos ya 20 minutos para que sean las 3 de la tarde. ¿Qué es en la mejor? Viene Diego Rojas con Pagos. Juívanos que ya nos vieron, por cierto. Viene Conjunto Amanecer, ya me voy. Esa tanderola que ya tenemos presupuestada, la de los caminantes, y le hacemos un campito a las dos rolas que me piden del conjunto grande, ya extras, después de las tanderola y una de banda Rafa que se llama 12 Rosas. Mire, yo creo que ya dimos con bola. Dice, hola Gus, ¿me puedes poner la canción de 12 Rosas? No sé quién con quién la tengas. La que dice, son 12 rosas que hablarán por ti. Que no cante chúbale, pero pues ni modo que la recite. Son 12 rosas que hablarán por ti. Algo así de parte... no, esa es otra cosa ya. Algo así de parte de tu amiga Nelly de Calera. Y aquí en Calera suena nomás la mejor. ¡Qué bien se escucha! Mi segunda tierra. Saludos para mi segunda tierra, Calera, Zacatecas. También Guadalupe, para que no se me sientan. Y todos Zacatecas entero. Échele ganas, échele guat. La gente que está trabajando, Dios me lo bendiga. La gente que está viajando con mucha precaución. Y ahora sí que ya me voy. Conjunto Amanecer. Dejo de alegar para que escuche las dos tandarioles y el pilón que quedan. Compa Gus, nos vemos si Dios quiere el próximo sábado comiendo tu vida y espera las sorpresas, nuevos programas. Bueno, más bien horarios. Quédese en la mejor. Échale, Watt. Dios me lo bendiga. Hasta luego.

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0: marcan las 6. Ahorita están marcando las 3 de la tarde. Amigas y amigos, muy buenas. Muy buenas tengan todos ustedes. Comenzamos. Bueno, comenzamos no, porque ya hace rato les presenté algunas canciones. Les puse la de... Les pusimos esta rolita del compa muy bobadilla. Esto que fue, se fue. La rolita de se fue. Y también les puse a los dos de Tamaulipas con pura adrenalina. Sale, ya luego les puse unos anuncios y aquí estamos pues de vuelta con ustedes para seguirle un ratito.
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0: Todo el mundo va a ser feliz, gente, se está nublado, se está nublando un poquito aquí en Fresnillo, Zacatecas. A ver ese ratito nos llueve o algo, que lo dudo muchísimo. Déjenme checar bien lo de la temperatura. Ahorita estamos a 26 grados centígrados, lo que viene siendo 78 grados Fahrenheit. Y así está la cosa. Hay un 15% de probabilidad de precipitaciones para el día de hoy.
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0: Nunca serán como el esquimal. Vámonos con esto que es frijoles y panela.

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1: Y ahí le va, señora Nayeli, de parte de su esposa.

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1: Ahí está la canción del esquimal de fondo. Y ahí escuchamos algunas canciones. Les puse la, miren, les puse el ayudante con, allá, con los hermanos Espinosa. Les puse la de Suspiros y también Frijoles y Panela, que es una, es un corrido, por así decirlo, de calibre 50, que está bueno. Diego, te encargo la canción, la carga la Diada, por favor, porque ese corrido menciona la calle Navidad, que está aquí en San Antonio. Yo vivo una cuadra de esa calle, de parte de tu amigo Francisco Rosas. Ah, qué bien, oiga, esa historia no me la había contado y la carga blanca sí lo tengo. Sí tengo ese corrido, nada más déjeme ver si lo tengo con Terrible. Sale, adelante, buenas tardes.
2: Tarde.
1: Ah, caray. ¿Qué onda, compa? ¿Cómo andas? ¿Bueno? ¿Bueno?
2: Bueno.
1: Ahora sí, ¿qué onda contigo? ¿Cómo andas?
2: No, pues aquí. Aquí remojado, ahorita nos cae un aguacerito.
1: ¿Te cayó un aguacero, Lalo? ¿Que te lleven una toalla,
2: sí,
1: o algo?
2: ¿Mande?
1: ¿Que te lleven una toalla o algo?
2: A una toalla, ¿para qué?
1: Para estar seco, que te la lleve aquella, ¿no? Sí, Lalo, ya empezaste a toser, Lalo, tan temprano. Apenas sí, atendí,
2: no,
1: ya.
2: No, hombre.
1: ¿Cómo andas, Lalo? ¿Qué onda? Que bueno, aparte de la llovidita, ¿qué tal les llovió? ¿Más un ratito, temporal? ¿Qué onda por allá?
2: Un ratito, ¿no? Ahí cayó una agüita, hemos venido.
1: ¿Y ahí a esconderte abajo de un mezquite, no, Lalo? ¿O dónde?
2: Ah, pues ahí tengo un olito y ya con el cobijo.
1: Oh, está bueno, Lalo, ya estás.
2: Así es. ¿Cómo es?
1: Acá como que se quiere empezar a nublar, fíjate. Allá a lo lejos, con el rumbo como para... como del rumbo de Sombrerete para esa dirección. Viera, se ven unas nubecillas bien negras que vienen por acá.
2: Oh, no, pues ya ahí anda la agüita. Sí. Aquí están, sí, se dice ahí en otras lomas que sí está lloviznando también. Ajá. Bueno, ahí anda la agüita.
1: Sí, así es, Lalo. Pero bueno, pues gusto saludarte, mi amigo. Ya no, para no te, ya no ponerte nervioso, adelante con tus saludos.
2: Sí, lo. Ay, pues. No, para todos los que andamos aquí haciendo la radio, hijo, el colega, este, Don Eugenio.
1: Don Eugenio, sí.
2: Sí, ese, hay un galo para la señora de la también hay que ver ese retorno.
1: Ajá.
2: Sí. Y hay para todo, ya está listo.
1: ¿Qué pasa, Lalo? ¿Qué? Sí, dime, claro.
2: A ver si tiene la canción de Conjunto Primavera que se llama En Cada Gota de Mi Sangre.
1: En Cada Gota de Mi Sangre, ¿dedicada para quién, Lalo?
2: Pues, pues tú.
1: ¿Cómo, Lalo? Bueno, está bueno, Lalo, pues.
2: Ándale, pues, ahí estamos, pues.
1: Sale, ya tranquilo, Lalo, tranquilo, ya estuvo. Sale, ahí estamos.
2: Ándale, pues, ahí estamos.
1: Saludos, gente. ¿Qué onda con Lalo? O sea, se queda callado un rato y luego se ríe de fondo. O sea, no sé qué onda con mi compa Lalo Beltrán allá de Santa Clara, Durango. Que ya nos aclaró que no tiene Facebook. A los que estaban preguntando la otra vez que por él, pues no, dice el compa Lalo que no. No tiene Facebook, como diría el gran maestro Tololeo Nené. Pero sí, muy curioso nuestro compa Lalo. Se pone nervioso porque le mencionamos a... a una muchacha, ¿verdad, Lalo? Te la menciono y te pones como lombriz a retorcerte. Diego, mándanos un saludito y también mándenos agua, Diego. Para acá, La Paz, Baja California, que hace bastante calor. Estamos a 40 grados centígrados hasta La Paz, Baja California. Oh, bueno, ustedes tienen ahí cerquita el agua. Al menos se pueden ir a dar un chapuzón. Y La Paz dicen que es de las playas también más bonitas que hay. Saludos a ti por allá en La Paz, Baja California. Ojalá algún día andar por allá. Ojalá algún día andar por aquellos rumbos en la playita. Vámonos con otra llamada aquí en el 21340. Si quieren marcar adelante, ahí está el número de cabina. Buenas tardes, bueno.
3: ¿Cómo andan, mi Dieguito Rojas?
1: ¿Qué onda con usted? Oiga, no, ya tiene tiempo que no hablo. Como 2 meses. ¿Cómo ha estado?
3: Ay, mi Dieguito, se me reconoce la voz, ¿no?
1: Pues por eso le digo que ya tiene como 2 meses que no me habla. ¿Cómo ha estado? ¿Cómo la ha pasado en estos días?
3: No sé qué va, no, todo bien, gracias a Dios. Pero aquí,
1: el cuate siempre le manda saludos, ¿eh?
3: Escuchando, da mejor.
1: Eso. ¿Dónde anda ahorita? Sí, ¿anda en el tianguis todavía? ¿Dónde anda?
3: Así se dedica mi voz.
1: Sí, por eso le digo que, ¿dónde anda en el tianguis o dónde anda ahorita?
3: Aquí estamos, mi deguito, aquí estamos, aquí todavía, ya que ya estamos para arrancar ya.
1: Qué bonito, don Joaquín, muy bien.
3: ¿Cómo ve?
1: ¿Y cómo ha estado? Pues ya teníamos rato que no platicábamos. ¿Cómo ha andado? ¿Todo bien?
3: No, pues mire, yo estoy en el rancho, ya tengo mi radio. uno en la mesa, otro en la cabecera, en la cama, y siempre escuchando la mejor.
1: Pues, ¿cuántos radios tiene, don Joaquín?
3: No, como 4 o 5.
1: ¡Ah, caray! ¿Pero qué son, don Joaquín, de baterías o los enchufa ahí a la luz?
3: Bueno, cuando aquí no tengo tianguis, no tengo luz. Ajá. Y le pongo pila de la verde, de la grande.
1: ¿Y con ese?
3: Ya está en el rancho, y aquí mi esposo tengo en la casa, y ahí ya es la luz. Uh-huh. No, pero siempre si son la mejor, me dijiste, ¿qué le pasa? No, yo soy un fiel red escucha de la mejor.
1: Sí.
3: No. ¿Para qué? Dijo Mateo, que no le muevo porque le meto un trancazo.
1: Vamos. Aguas, don Joaquín. Muy bien.
3: No, es que mira, siempre la mejor, es la mejor aquí en todos los Zacatecas y México y mundial.
1: Ni más ni menos, mi amigo.
3: Ni más ni menos, mi deguito.
1: ¿Sí?
3: Así nomás lo que es, porque a mí me nace, y yo y mi esposa, hay que estar queriendo quitar que los celulares, que sabe qué, que los quiten. Acabo aquí nomás la mejor es la que va a rifar y ya, la radio.
1: Ya está, don Joaquín, muy bien.
3: No, es que no va a bloquear, mi deguito. ¿Cómo están, Chavita Rojas?
1: Bien, todo bien, don Joaquín. Ahí anda en la casa él, mi mamá, mis hermanas. Todo tranquilo, gracias a Dios.
3: Todo tranquilo.
1: Sí, todo bien, don Joaquín.
3: Estoy yendo, que todos ustedes lo saben, allá en la. En Párroco, Zacatecas.
1: Sí.
3: Mire, a ver quién nos habla, mi deguito. Y está bien carajo, ¿para qué entra la llamada? Está bien carajo.
1: Pues sí, está dificilillo en la mañana, pero bueno, ahorita está más tranquilillo, don Joaquín, así que lo bueno que tuvo suerte para platicar un rato.
3: Hagan cuenta que vamos como escaneados, como la lotería, que le tocó suerte, le tocó, y el que no, pues ni le tocó suerte ni nada.
1: Ahorita sí le tocó suerte, no, don Joaquín, ¿cómo ve?
3: Hágame una canción.
1: ¿Cuál quiere, don Joaquín?
3: Quiero esa de las botas picudas.
1: Botas picudas, ¿sí?
3: Y me hace favor, me toca esa canción, y es algo que es para mi esposa. Y está de la manera de Angélica Márquez Salas, de Paola, Joaquincillo Junior, Ser Carmen, Jessica. Y aquí estamos escuchando más tiempo, la mejor.
1: Muchas gracias, don Joaquín. Pero, y
3: a
1: pues.
3: Un ratito más, puedo ver que hay mejor en Frenillo. Yo me gusta ir cuando hace 25, hay plateritos. Voy a llegar ahí con el operador. Yo no sé, ¿no? Martín. Acá le dijo, lo que voy a llamar, que le había dicho, nunca es tarde, ¿verdad? Dijiste, nunca es tarde.
1: Sí, ajá.
3: Es cierto, tengo voluntad, ¿verdad?
1: Cuando guste, don Joaquín, ya sabe.
3: No, sí, primeramente Dios.
1: Cuando guste, don Joaquín, nomás nos avisa y se hace, ¿va?
3: Y muchos saludos para todos los paisanos que nos escuchan aquí en Estados Unidos y... Que le echen ganas, acá el trompudo no hace nada.
1: El trompudo, ya está.
3: Está pidiendo gente para allá para trabajar, ¿no? Aquí hay que hacer el trancazo al jale. Y es que nomás lo que es que sí. Yo le mando un saludo muy, muy graduado, muy bonito.
1: Muy bien, don Joaquín.
3: De Joaquín Rivera, me van a mandar saludos a la señora Nelita. Bueno, que andan por allá, que echan ganas. Aquí tengo una amistad con José Joaquín Rivera y que hay que echarle ganas porque son cosas que tienen solución.
1: Hay que echarle ganas, don Joaquín, así es. Hay que echarle porque y darle cara a la vida. Muy bien.
3: La vida sigue y hay que seguir echarle ganas, mire que te come.
1: Perfecto, don Joaquín, pues mucho gusto saludarlo y a ver que otra vez platicamos un ratito, ¿sale?
3: No, un día con otro, dijo la canción, mire que esto. Un día con otro, la suerte nos cambia, o sea, a mí, no pasa nada.
1: Ya está, bueno, mi amigo, muy bien.
3: No, y hay una canción que dice, un día con otro, mi suerte cambiará. Sí, pues es que digo. Un mucho a mi Chavita Roja.
1: De su parte, don Joaquín, igual para su familia, pásenla bien y saludos hasta el tianguis.
3: Ya ve que le pide la canción de... Yo dije, las botas picudas, ¿verdad?
1: Sí, ya la tengo apuntada, ya la tengo acá lista, ¿eh? Sí.
3: Y me gusta porque con Sábila, porque dice, arriba mi Chavita Roja de Zacatecas, venido de Zacatecas.
1: Ahí mencionan a mi papá, sí.
3: No, exactamente, pues. Tu papá es una persona, todos tenemos nuestro don, ¿me entiendes? Pero ahí me lo saludo mucho de su parte, a su familia, y Dios me los ayude para todos, ¿eh? Dios me los desampare.
1: De su parte, don Joaquín, hasta luego, cuídense mucho, ahí estamos.
3: Aquí estamos, la mejor, ya le quedan botas picudas.
1: Las botas picudas, muy bien.
3: Ándale, pues, Dios me lo bendiga, amiguito, toda su familia y a todos los que nos están escuchando por la mejor.
1: Igualmente, don Joaquín, bendiciones para usted y para toda su gente. Un abrazo bien fuerte, bien sincero, y ahí luego seguiremos platicando. Don Joaquín Rivera, mis amigos de Guadalupe, Zacatecas, sí, ya tiene rato que no hablaba con él, pero pues dice que le ha batallado mucho con las llamadas. Bendito Dios, hoy sí tuvo suerte. En los purititos huesos, es la arrolladora.

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1: Estamos de vuelta y escuchamos esta canción de Chalino Sánchez.
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1: Ahí está la canción de Pachuco. Adelante, muy buenas.
3: Dieguito, voy a mandar rapidito el saludito nada más. Complácenos, aquí estamos echándonos un pollito con una carnita asada acá en la zona del silencio. Nada más para rapidito que nos complazcas con la equivocación de los rieleros. Aviéntanos algo por acá en la zona del silencio. Acá estamos, atentamente Chepo Reyes y toda la gente por acá de la zona del silencio. Puritito Río Grande. Y arriba la mejor, sí señor.
1: ¡Shay! Así nomás, compa, arriba la MA de Fresnillo, Zacatecas. Buena tarde.
4: Hola, mi Dieguito, ¿qué? ¿Cómo anda? Mira, acá reportándose, acá el primo Manuel Suárez, ya sabe, ¿no? Aquí andamos, mire, aquí con un calorcito, pero no, ahí vienen las nubes, a ver si se viene el agua. ¿Cómo anda usted? ¿Ya controló el ojo, qué? No, pues, póngase una papa en la noche se pone una papa ya cuando se va a dormir. Una rueda de papa, redondeala, la pura papa, luego se la pone, a lo mejor con eso se le calma. Y no, pues ahí nomás para saludarlo y a ver si me pone una rola de laberinto, ¿cómo ve? Una rola que se llama La Estrella, eso es el corrido de La Estrellita, La Estrella, ándele pues. Y aquí nomás la mejor, pero con el compa Dieguito Rojas. ¡Chao!
1: Hoy nomás a Manuel Suárez. Manuel, ¿escuchaste que cuando puse unas polquillas te mandé saludo a ti y a tus gatos? No sé si la captaste o si nos alcanzaste a escuchar, pero pues sí lo hice. Sí, sacamos a bailar a la señora Cuquita Reyes, a la señorita de Loreto y también a... pues nada más. Y a la señora Sofi de Río Grande también la sacamos a bailar, que en la mañana traía yo botines y se escuchaba bien bonito.

0: Aquí andamos cuidando las borreguitas, Diego, pues se necesitan.
1: Me decía Lalo que por allá les llovió en Santa Clara. ¿Usted ahí en la colonia no les ha llovido? ¿No se ve nubladón?
0: Sí, sí está nubladillo, pero por acá, por el lado de ahora, Espíritu Santo, se vienen unas llovinillas, muy poquitillo, como una brisilla, pero están las tierras bien mojadas para sembrar, Dieguito, todavía.
1: Bendito Dios, don José, ojalá sí siga el tiempecito bien.
0: Aquí en Florida, bendito sea Dios, mi hijo ya sembró ahí unas 4 hectáreas nada más.
1: ¿Y qué sembró, don José?
0: Frijolito y semillas de calabaza, ahí cambiarle poquito, porque ya ves que esta vez nos trató muy mal la gobernadora, a ver cómo nos va este año. Lo
1: Dios,
0: bueno es que hay, ya, ¿verdad?
1: pues Dios quiera les vaya bien, don José, Dios quiera, ojalá que siga.
0: Sí, ojalá y nos vaya bien a todos, Dieguito. Mire, un saludo para la familia Padre Sánchez y para los borregueros y vaqueros de Morones, Río Grande, de Cuauhtémoc, de González Ortega, Inés Zaragoza, Bañuelos Nuevo, Bañuelos Viejo, Berros Viejo Santo y como decíamos antes, y aisladas, Dieguito, todos los que nos están escuchando.
1: Ya dijo don José, muy bien. ¿Y qué rola quiere ahora?
0: Mire, a ver si me hace el favor de ponerme una con Polo Urías que se llama ¿Por qué volviste a mí?
1: ¿Por qué volviste a mí? ¿Ya está?
0: Y si no la que salga por ahí, Dieguito, si no la encuentran.
1: Muy bien, de Polo Urías, ¿verdad?
0: Ándele muchos saludos para sus papás y para usted, Dieguito, y ahí por favor una chancita que ella pónganos la del carrito de su papá, Dieguito.
1: Ahí yo tengo un carro, último modelo, decía mi papá.
0: Ándele. Oiga, Dieguito, ahora sí nos puso el carajo, chúvale unas cancioncitas norteñitas, ahora sí le atinó al público, puras trandariolas pues sí, de varios grupos norteñitas.
1: ¿Qué les puso de esperanza, no? De amanecer y...
0: Ándele de este otro de Vico Madrid, algo así, de caminantes.
1: El conjunto amanecer, ¿no?
0: Ándele, sí, pero no, pues como decimos, somos, habemos de muchos gustos, pero para mí, lo norteño y pues cumbias, pero ya ves que este carajo, y tú vale en parte, nos pone una de otros países, pero bueno, cuando nos da gusto a todos, Dieguito.
1: No, ya está,
0: ¿Verdad?
1: don José. Lo bueno que hoy sí la pasó a
0: Ándele.
1: gusto. Muy bien.
0: Dios lo bendiga y gracias por complacernos y por tenernos paciencia, Dieguito.
1: El gusto es
0: Dios lo
1: mío.
0: bendiga y. Dios lo bendiga y hasta luego, Dieguito.
1: Adiós, don José. Chao. Cuídese mucho. Saludos, don José. Bueno, gente, bien. Ya se está empezando a nublar. A ver si... Sí, a ver si al menos se cae una brisita o algo para asustarnos aquí en la cabina. Diego, ponte la canción de Príncipes para mi abuelita y mi mamá que te escuchamos en Río Grande. Saludos para ti. Diego, aquí nomás la mejor en Los Ramírez. Una canción de los... Ah, sí, de esto, de conjunto Rienda Real. Rienda Real se llaman ellos. Diego, la canción de 12 Rosas, no sé con quién la tengas, por favor. Ok, dice, si no la de la Pérsica con Lorenzo de Monteclaro y Julián. Jazz, ¿cómo te encuentras? Primero que nada, feliz domingo. Y déjame checar cualquiera de esas dos canciones y cualquiera de las dos te pongo, ¿sale? Vámonos con música en cada gota de mi sangre. Esta canción que nos estaba pidiendo mi compa Lalo. Que hoy andaba como nerviosón, pero de más. Ni siquiera me hablaba. Saludos para mi compa Lalo hasta Santa Clara.

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9: Pachuco. Pachuco. Algo así, ¿no? Es algo así. Algo así. Bueno, no tan feo, pero sí, sí, algo así. Pachuco, la canción que tenemos de fondo. Diego, la canción Adiós California y Puro Carranza. Sí, sí, tengo esa canción. Y fíjate que de Adolfo Urías ya casi no me piden música, pero antes mi amigo Pablito Gamón, ¿cómo me pedía rolas de Adolfo Urías? ¿Vieras qué bonitas rolas tiene Adolfo? Hay que tratar de poner más rolas de Adolfo Urías, mis amigos. Antes yo les ponía mucho la de... Mira, aquí tengo. Les ponía mucho la de Si a la Luna. Les ponía también la de Qué Chulos Ojos. Obviamente Adiós California. La de Tarde por Tarde. Bueno, tiene muy bonitas canciones Adolfo Urías. Buenas tardes, bueno.
10: Buenas tardes.
9: Buenas tardes, señor. ¿Con quién tengo el gusto?
10: Con su camarada.
9: Con mi camarada. ¿Cómo se llama usted?
10: ya no me conoce.
9: No, ¿sabes por qué te lo digo? Porque ayer, no. ¿Cómo te llamas? ¿Con quién tengo el gusto? Dije, ah, Julio Najar ya no me conoce.
10: No, le dije a la locutora.
9: Sí.
10: Usted ya no me conoció ayer, Diego.
9: No, es que ya te lo juro, yo no traía audífonos. Es que cuando yo no traigo audífonos, pues yo no escucho nada. O sea, nada más estoy ahí cachándolas, pero... Sí. Pero sí, entre el sonido decía, ¿con quién estoy hablando? Y yo, pues Julio, soy yo, Julio. No sé si ya no me conoce la voz de tanto que hablas con don Enrique, tal vez, o no sé.
10: Qué bueno.
9: ¿Dónde andas, Julio? Mucho gusto. ¿Cómo está mi Julio Nájar? ¿Dónde andas?
10: Gracias a Dios, aquí. Estamos aquí en una casa, aquí espaciando unas cámaras.
9: ¿Cómo?
10: Camaradas, ¿cómo ves?
9: Ah, ¿con unos camaradas estás?
10: Estoy espaciando unas llantas, unas cámaras.
9: Ah, andas ahí arreglando bicis.
10: Sí, se me ponchó y pues la ando arreglando mi cama, mi compa.
9: Muy bien, Julio. Tu cama me dijiste ahorita, pero muy bien, Julio.
10: Mi cámara.
9: Ya estás, Julio. ¿Qué te iba a decir? ¿Qué tal por allá en Guadalupe? ¿Mucho calorcito? ¿Ahorita está nublado? ¿Qué onda?
10: No, mucho calor, mi compa.
9: Le decía hace rato a la gente que acá vieras cómo se quiere nublar.
10: Sí.
9: Sí, Julio, pero no, no creo que llueva, la verdad.
10: Pues sabe, pues está como que sí, como que no.
9: Pues sí, pero bueno, a ver qué se hace el rato, Julio, ¿cómo ves?
10: Sí, así es, mi compa.
9: Pues algún saludito, alguna rola que quieras escuchar o algo.
10: Pues sí, mi compa, quiero una. Mi linda esposa.
9: Mi linda esposa, muy bien. ¿Dedicada para quién, Julio?
10: Para mi esposa.
9: Ajá, muy bien.
10: Para mi esposa María.
9: Tu esposa María.
10: Que está aquí, está escuchándome.
9: Perfecto. ¿Con quién la quieres, sí, Julio? ¿Con Bukis o con quién la quieres escuchar?
10: Con los Tigres del Norte, mi compa.
9: Ándale, los Tigres también cantan esa. Sí, cierto. Ya estás, Julio.
10: Ándale, pues, mi compa, para todos los que me están escuchando, mi compa, y para la mamá de Lita.
9: Sí.
10: Para la señora Martina y para todos, compa.
9: Y para tu amigo también, ¿cómo no?
10: También, para usted también, mi compa.
9: No, tú sabes a qué amigo me refiero.
10: Para mi compadre Chavita Rojas.
9: No, bueno, gracias, pero no, ¿sabes a quién me refiero, Julio?
10: Sí, para mi camarada Enrique, don Enrique.
9: El de los tractores, ya estás, muy bien, Julio.
10: Sí, también, ese camarada, no graviando. Para toda la gente que me escucha aquí en Guadalupe, Zacatecas, mi compa, también.
9: Ya estás, Julio, muy bien.
10: Adiós, mi compa.
9: Sale, Julio. Igualmente, señor Julio Nájar. Adiós, hasta luego.
10: Adiós, mi compa.
9: Adiós, Julio. Gente, ayer Julio Nájar me andaba desconociendo, no sé por qué. Yo lo atendí, lo estábamos atendiendo bien. Y de repente soltó el con quién tengo el gusto. Dije, mira, Julio Nájar anda medio bromista ahora, pero... Pero bueno, así es mi compa Julio. Le mandamos un saludo para él hasta Guadalupe, Zacatecas, al compa Julio Nájar. A su esposa María... Y a su hija Carmelita. Diego, ¿puedes poner la canción? Una de su papá, Chavita, para la que usted más le guste. Y saludo para la raza de Cañitas de Felipe Pescador. Hasta Cañitas se va el saludo. Y sí, ahorita pongo una canción de mi papá. Don José quería escuchar algo con él y ya tengo algo listo. Diego, buena tarde. Por favor, una canción que estamos terminando de comer. Una que esté bonita. La que sí está bien, le golpeó, todas están buenas. La que sigue es el corridazo de la estrella que quería escuchar Manuel Suárez. Adelante, buena tarde.
8: Hola, Bellito, ¿cómo estás, Bellito? De maravilla.
9: Sí, Fer, todo bien, ¿tú cómo andas?
8: Pues aquí, que lo bueno que me entró la llamada, Bellito, ¿cómo le digo? Le voy a marcar, ojalá que me entre la llamada. No, lo bueno que das, a ver si entró la llamada.
9: Sí, Fer, fíjate, todo tranquilo, todo a gusto. ¿Y cómo has estado?
8: Así acabo de echarme un baño, quedé bien fresco, como una lechuga, Bellito.
9: Como una lechuga, ¿por qué te pusiste guapo, Fer? ¿A quién vas a ir a ver?
8: De maravilla. Ay, Dieguito, pues ya.
9: No, bueno, no digas nombre, Fer, no digas sí, nombres.
8: Digo, me podía mucho el amor, Dieguito.
9: Bien, pero no digas nombres, Fer, no quemes
8: no,
9: aquí a
8: no
9: nadie.
8: No digo nombres, nomás yo sé, Dieguito.
9: Perfecto, Fer, así mero, pero te pusiste guapo para salir, ¿verdad? Así le dejamos, para salir.
8: Ándale, sí, para salir y ya lo demás, así le dejamos, Dieguito.
9: Sin dar muchas pistas, ¿verdad, Fer?
8: ¿Qué?
9: Sin dar muchas pistas.
8: No, se dan muchas vistas, no, además así la dejamos, pero lo demás así, pero... No, ya me acabo de echar un baño, dije que ya quedé fresco y ahorita voy a echar una vueltecilla por ahí, ¿cómo
9: ve? Ah, mira, ok, Fer, no, está bien, Fer, está bueno.
8: Y como digo yo a usted y a todos, dijito, que viva el amor.
9: Que viva el amor, grítelo más fuerte, Fer, que viva el amor.
8: Ándale, qué padre que me sigue la corriente, dijito. Y no, qué bueno, que me da gusto que usted está bien, dijito.
9: Sí, todo bien, Fer.
8: ¿Cómo está su mamá?
9: También todo bien, Fer, ahí en la casa, gracias a Dios, todo bien. ¿Y tu familia?
8: Ah, qué padre, dijito. Dijito, ¿sí puedo mandar unos saluditos?
9: Sí, adelante, ya sabes.
8: Mire, quiero mandar saluditos para Vanessa López y su papá, que se llama Antonio López, de aquí de Juan Aldama. Y para su mamá de ella, para toda su familia de ellos. Y luego... que escuchan allá para el barrecito se llama La Aduana, el barrecito. Y luego también para esa Gloria de Checomate, que se reporte, mamá de Lita, y para este señor Ciso también, que le eche muchas ganas, yo sé que me está escuchando, a ver si entre semana me echo una platicadita con él, que ya tengo el número, Dieguito.
9: Efer, te lo pasé yo.
8: ¿Mande?
9: Te lo pasé yo, ¿te acuerdas?
8: Ándele, gracias, Dieguito. Mire, ay, qué padre, Dieguito. Estoy bien contento con usted, que usted me pasó el número de este doncito. No, muchas gracias a usted, Dieguito. Diosito me lo llene de muchas bendiciones, Dieguito.
9: Muy bien.
8: Y luego, mire, también quiero mandar saludos también para este, ¿cómo se llama? Este Santiago Salaices y toda su bonita familia allá en Estados Unidos y otra parte que tiene aquí en este, en Jalpa, también. Y luego también para el charro, la señora Mague. Y este de las lápidas, este, ¿cómo se llama?
9: El Pascual, ¿no?
8: Ande, Pascual Ríos. Y Pascual y Rodríguez, ¿te acuerdas? Aguascalientes. Y luego también para, ¿quién será? ¿Quién más será? Y luego, pues, sí, para todos los que me están escuchando, porque ya ve que para HC también, para ella. Y luego, y para todos los que más me faltan, Dieguito, que se pasen un feliz y muy bendecido dominguito. Y luego, ¿con cuál canciones tiene? ¿La de Tora?
9: Sí, ahorita la que gustes, Fer. ¿Cuál quieres escuchar?
8: No, pues nos vamos con la que sigue, Dieguito. Con todas las que ustedes ya están bien padres, Dieguito. Y también dice para usted, para toda su familia, un fuerte abrazo para usted. Y que tengan usted y todos los que me escuchan un feliz y muy bendecido domingo, Dieguito. ¿Cómo ve?
9: Igualmente, Fer, pues siga listándote para salir y que te vaya muy bien, ¿sale?
8: André, sí, también, Dieguito, ya estamos, y ahí después le he hecho otra llamadita, ¿eh?
9: Ay, cuando haya chance. Cuídate mucho, Fer, hasta luego.
8: Igualmente.
9: Sale, saludo a nuestro compa Fernando Luna. El corrido de la estrella para mi compa Manuel Suárez.

Ahí estamos, son las 5:21, los príncipes de la música norteña junto a los contrabandistas de San Luis con Bailando Bachata y a Paul Urías con ¿Por qué volviste a mí? Esas fueron las rolas que escuchamos. Dice nuestra amiga Jazz que ¿cuál es el pronóstico para este partido del martes? Jazz, pues yo veo que nos vamos a tiempos extras y en tiempos extras que sea lo que la Virgen Guadalupana quiere, porque lo veo un poquito complicado, la verdad. De hecho, yo lo estaba platicando con mi amigo Richie, de aquí de Telecable, y le decía que, porque me dijo, mi Diego, ¿cuál es su pronóstico para el martes? Y hagan de cuenta que yo atiné el del último partido, yo dije que iban a quedar 3-0 y lo acerté. Y me están preguntando aquí mis compañeros del piso, ¿qué contos va a quedar el partido del martes? Y yo les digo que yo veo un empate y que nos vamos a tiempos extras y que en tiempos extras que sea lo que Diosito quiera. Nos presionamos, nos encomendamos a Dios y a ver qué sale. Pero sí, la verdad está muy complicado Ecuador, pero bueno, confiar en los nuestros, a confiar, ¿qué más? Hay que confiar y ir positivos, tampoco ir con la mentalidad de que vamos a perder, porque si no, uno atrae lo que piensa, mis amigos, así que no, hay que pensar que se va a ganar. Y que vamos a salir a festejar, pero pues ya saben, a festejar todo con medida, con prudencia más que nada, porque en estos últimos festejos se han visto cosas, la verdad, que un poquito tristes, lamentables. Ayer esta Esme les estaba comentando de un, no voy a decir partido político, ¿no? Para no meterme en problemas, y ustedes saben que aquí no me gusta a mí hablar de eso, ¿ok? Pero bueno, un integrante de un partido político le pegó a una señorita que iba en un auto, y este partido político ya lo apartó a este muchacho, porque era mucho más grande que yo, ¿no? Pero pues está joven, ha de tener unos 30 años. Lo apartaron de su cargo y lo expulsaron como del partido político, ¿sale? Pero pues esa es uno de tantos que puede haber en estas celebraciones que está habiendo por los partidos de México. Por eso les digo que nada más con prudencia, ¿sí? Nada más con respeto entre todos para tener un buen ambiente. Que se iban a tomar una cervecita ahí a mitad del festejo con los amigos, con la gente que a veces uno se encuentra que ni sabe uno quién son ni de dónde son, pero que se arriman ahí a festejar y pues ahí se sigue el juego uno. Pero sí, nada más que nada por eso que les estoy comentando, ¿sale? Porque ayer ella les comentaba de este caso de este compa, así le dejamos, este compa, y bueno, como el caso de él hay muchos, solo que el de él se hizo grande porque pues era integrante de un partido político, pero así como el de él hay bastantes y hasta más fuertes también, ¿sale? Así que para evitar cualquier situación, cualquier problema, mejor hay que llevarnos la tranqui, pero festejar como debe de ser un partido así. Fíjense que he estado enlazando las noticias de Ciudad de México en otra estación de radio. Y el señor López Dóriga, que creo que todos más o menos lo ubican, al periodista Joaquín López Dóriga, él decía que en sus 50 y muchos años de reportero nunca y de periodista nunca había visto como a la afición o al pueblo mexicano tan unido por algo. Bueno, además de, tristemente, desastres naturales, ¿no? Que han habido, que bueno, pues eso es otra situación un poquito, es mucho más delicada y mucho más importante. Pero bueno, ya sacándolo de temas un poco complicados, dice Joaquín que esta es la ocasión en tantos años que él ha visto, pues como que a la gente un poquito más unida, como que un ambiente diferente. Y creo que eso habla bien de los mexicanos, pero también de la necesidad que tiene uno por buenas noticias, por celebrar y demás. Por eso les digo que hay que celebrar con prudencia y todo con respeto. Vámonos con música y volvemos. Pero sí, Jazz, contestando a tu pregunta, yo creo que vamos a quedar empate y en tiempos extras, pues a ver qué pasa. El martes a las 7.

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1: Bueno, ahí escuchamos algunas canciones que tenía pendientes. Sí, sí, sí, unas rolillas que teníamos ahí apuntadas. Las teníamos formaditas más que nada, ¿sale? Bien, escuchamos la de la linda esposa que pidió mi compa Julio Nájar. También escuchamos una de mi papá, Adolf Urías, a la Fe Norteña, a Príncipes. Sí, esos fueron temas que me estuvieron solicitando y temas que ya estuvimos atendiendo. Dice Diego, soy Hugo Jiménez, por favor ponme la canción del cantador con la corona del rey o si no con alguna banda sinaloense, saludos. Ya la tengo programada, sale, para que la estés escuchando. Familia Guerrero Martínez también que mandaron mensaje, familia, muy buenas tardes para ustedes. Ya tengo también la canción de las Isabeles que estaban pidiendo. A Luz Martínez también, a Luz Martínez que mandó mensajito. No me pidió qué canción, nada más dice Diego, saludo para Luz. Luz Martínez, pues ahí está. Para Leti también, que me está escuchando de parte de Luisillo, pues está el mensaje también que tengo pendiente. Ya son las que las 5:48, pues ya casi se nos va el turno, pero aquí seguimos pasándole a gusto, ¿sale? Adelante, buena tarde, bueno.
2: ¿Qué hubo, mi Diego?
1: ¿Qué hubo, ley? ¿Quién habla?
2: El famosísimo Camarón, mi Diego.
1: ¿Qué onda, Camarón? ¿Cómo ha estado?
2: Pues aquí viendo que quiere venirse la agüita, mi Diego, nomás que ya se soltó el aire y pues... El aire no deja que llegue el agua, mi Diego.
1: Oye, Camarón, ¿ayer no fuiste al baile?
2: No fui, mi Diego. Salí cansado del trabajo y pues ahorita no pisteamos, mi Diego. Pues ¿para qué le buscamos?
1: ¿Estás enfermo, Camarón?
2: No, mi Diego.
1: Ah, o sea, nada más te lo propusiste, no tomar.
2: No. Por yo mismo, pues, no quiero ahorita tomar.
1: Sí, o sea, tú dijiste, ¿sabes qué? Ya le paramos y ahí muere. Está bien,
2: Camarón. A ver si nos aguantamos hasta diciembre, mi Diego.
1: Ah, ¿tanto así, Camarón?
2: Queriendo todo se puede, mi Diego.
1: Y, pero, ¿ya has hecho esto antes, compa? O sea, así de abstenerte a tomar alcohol, o sea, decir, ¿sabes qué? Le voy a parar. ¿Sí lo has hecho antes o es la primera vez?
2: No, pues es la primera vez que me quiero aguantar así un rato.
1: ¿Y ya cuánto llevas, Camarón, con ese reto, por así decirlo?
2: No pues ya casi voy para los... 3 meses ya.
1: Entonces lleva rato, Camarón. Bien, felicidades.
2: Queriendo todo se puede, mi Diego. Hay muchos que según juran y no aguantan.
1: Nah, sí, yo tengo un amigo que según también que iba a hacerse el propósito de no tomar 3 meses y a la semana había caído ya mi camarada, ¿cómo ves?
2: Sí, es que nomás queriendo uno mismo todo se puede, mi Diego.
1: Oh, qué bueno, Camarón. Pues no, o sea, ya en buena onda. Dios quiera que sí llegues hasta diciembre con tu reto y felicidades. Así síguele.
2: Así le vamos a seguir, mi Diego. Ahí quiero mandar unos saludillos, si se puede, mi Diego.
1: El micrófono es tuyo, Camarón, échale.
2: Hay para Estados Unidos, hay para el chino Márquez Medina, Hugo Márquez Medina, y también para Karina Márquez Medina, y también para sus hermanos aquí en Cañita, Rolando Márquez Medina, y también para esta Alejandra Márquez Medina, y este Manolo Márquez Medina y su papá Sergio Márquez, y también para los maestros Pedro Chendo, la Lupona y los Chalanes y el Chalán Estrella, y unos patrones fregones que son del que yo conozco ahí en Forrajería Villegas, ahí para don Villegas, para doña Lorena, para sus hijos, este Huicho y este el Chato, ahí un saludazo para ellos, y pues también para los Chalanes y el Chalán Estrella, mi Diego, y un saludazo también para usted y para Martín Díaz, que estuvo cumpliendo años, que no me acordaba.
1: El viernes, Camarón.
2: Sí, nomás que aquí miré una publicación donde le tuvieron que estaba cumpliendo años.
1: Muy bien.
2: Tarde, pero ya estamos ahí con los saludos para mi amigo Martín Díaz.
1: Ya estás, Camarón, perfecto.
2: Ay, para la mamá de Lita, si no va ahí, sí que no le mandamos saludos también para ella.
1: Ah, ¿te regaña, Camarón? ¿Te regaña?
2: No, pues de repente ahí se oye que no, ya no le mandan saludos, pero no, sí nos acordamos todavía de ella, cómo no.
1: Qué bueno, Camarón, me da mucho gusto y pues nada, está bien, Camarón, me da gusto eso de que andas con cero alcohol ahorita y felicidades. Sigue así, camarada, ahí estamos.
2: ¿No me complace con una cancioncilla?
1: ¿Cuál quieres, Camarón, dime?
2: La romántica esa del Invencible que sacaron de las nuevas.
1: Ah, sí, no sé cómo se llama, pero sí sé cuál canción es. ¿Te gusta esa rola, Camarón?
2: Me gusta esa rola, mi Diego. Aquí lo estamos escuchando, mi Diego.
1: Bien, Camarón. ¿Y por allá qué onda? ¿Quiere llover o está? ¿Cómo está la tarde?
2: Pues como que se quiere venir la huilla, mi Diego. Nomás que pues ya se soltó el airecillo y el airecillo pues no deja que llegue el agua. Se lleva las nubes. ¿Cómo ves?
1: Está bueno, Camarón. Pues déjate, pongo tu rola del Invencible y ahí estamos, ¿sale?
2: Gracias, mi Diego. Aquí nomás con mi Diego Rojas.
1: ¡Sale!
2: Y ahora voy.
1: ¡Eso, camarón! ¡Ahí estamos! ¡Adiós! ¡Cuídate mucho!
2: Gracias.
1: Saludos, gente, a nuestro compa el camarón de Cañitas de Felipe Pescador. Le preguntaba del baile porque ayer anduvo por allá la Fe Norteña. Se me hace que algunos primos anduvieron por ahí en el evento de la Fe. Ahí pues zapateándole, bailando y escuchando buenas rolas. Me da mucho gusto por ellos. Esto es El Cantador.

0: Tan bella, tan preciosa como un clavel. Ahí le quiero mandar un saludo a Vicky Venegas, de allá del ranchito Concepción del Oro, que me está escuchando. Y también para Francisco Gaitán Díaz, ahí para Citlali Fonseca, que escuchan en Calera. Para Leticia Gómez, de Ómnibus de México, que nos están escuchando. Saludos para allá. Y también para la gente de la Almoloya, Río Grande, Zacatecas. Un abrazo para ustedes. Gente, yo soy Diego Rojas. En Facebook me encuentran como Diego Rojas Radio. Por ahí pueden enviar mensajitos también. Si quieren algún saludo, lo pueden enviar por privado. Y también con muchísimo gusto estaremos para atenderlos por allá. En Diego Rojas Radio. Así me encuentran en el Facebook. Damas y caballeros, de mi parte, esto ha sido todo. Nos escuchamos a las 7:30 de la noche. Dejen ir a tomar agüita, dejen ir a tomar aire. Y nos escuchamos en un rato más. ¡Ánimo!
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